0: El mero mero se llama esta canción. 7:08, amigas oyentes, señores, feliz noche. ¿Qué tal? ¿Cómo les va? ¿Qué me cuentan? ¿Qué hacen? ¿A qué se dedican? ¿Están recostaditos, descansando, laborando? ¿Están en el trancón? ¿Están en el campo, en la ciudad? Aquí estamos para acompañarles a través de Radio Santa Fe 1070 AM. Vicente Moros, en la dirección general. Yo feliz de la vida acompañándoles, Olga Lucía Hurtado Patiño. 7:08, arrancamos, empezamos. El correo del oyente más complaciente.
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0: 7:10, iniciamos esta información a través de Radio Santa Fe 1070 AM. 7:10, Mundo Vital, Centro Naturista. Llegó el fin de semana, señoras. Llegó el fin de semana, señores, y nosotros, oiga, qué juiciosos somos. Ya los oyentes de Radio Santa Fe están llevándose completicos por el mundo de lo natural, de lo vital, de cuidarse, de preservar la vida. Pues la vida es bella, absolutamente. Oiga, y tener salud yo creo que es de los privilegios más bonitos. O dígame usted, si se siente bien, siquiera cuando tiene una gripa. Siquiera cuando tiene fiebre o tiene tos, ¿cierto? Oiga.

0: uno sí se siente decaído. Ingerido no vale nada. A usted con gripa, con fiebre, desalentado, le invitan al plan que sea y usted dice, no, qué pena, pero no. No puedo ir, no, yo con qué ganas, no, yo no tengo hambre, yo, nada. Es que, y eso que es una gripa, solamente una gripa, y que uno dice una gripa pasa, bien cuidadita, 3 días, 5 días, 8 días, que la tos, que el resfriado, que la estornudadera, que suénese cada rato. Bueno, todo eso es el resultado de una gripa, ¿cierto? Pero tenemos que fortalecer las defensas, tenemos que estar súper fuertes. Para ello, pues debemos cuidar la salud, alimentarnos de forma adecuada, alimentarnos con comida real. Acuérdense los antepasados. ¿Ustedes creen que los antepasados nuestros tenían una nevera donde ir y sacar y una sanduchera, o sea, donde preparar el sándwich, la mortadela, el jamón, todo esto? Nunca. Ellos iban y cazaban y comían y podían esperar 3, 4 días para volver a cazar, y todos esos días tenían que ayunar. Y ahora usted desayuna a las 8 y a las 10 de la mañana ya está tomando onces. Y hacen caso del nutricionista de la EPS cuando les dice, hay que comer 6 veces al día. Desayuno, onces, almuerzo, onces, la cena. Y vaya antes de dormir, acuéstese con la barriguita llena, porque uno se puede acostar con la barriga vacía, que eso le da gastritis. Es que yo me acuerdo. Y escucho las palabras de los abuelos también, porque lo que pasa es que a ellos los enseñaron así. Incluso mis abuelos que vivieron en el campo, ellos se preocupaban por los nietos para que tomaran el alguito en la tarde o en la media mañana. O incluso cuando vamos al colegio, desde ahí están los hábitos, ¿cierto? Uno debe desayunar, almorzar, cenar, punto. Esos son los hábitos que debemos tener. Y enseñar a nuestros niños eso, desayuno, almuerzo, cena. Eso de estar pique, que el alguito, que las oncecitas, que no. Cada vez que usted come azúcar, cada vez que usted come carbohidratos, cada vez que usted come frutas, cada vez que usted toma bebidas dulces, pues está activando su insulina, está activando la glucosa. Imagínese usted, y le ponía yo el ejemplo a alguien en Mundo Vital, Centro Naturista, y yo le decía, ¿qué tal? A ver, por ejemplo, yo vivo en un sexto piso. Pongamos este ejemplo. Llegó mi hermano y yo le digo... Mi hermanito se llama Julio, entonces, venga Julio, hágame un favor, vaya a la panadería y me trae 5 huevos para el desayuno. Baja 6 pisos, camina a la portería y es lejos ir a la panadería a traer los huevos, pero él va juiciosamente. Pero cuando regresa y sube 6 pisos, cansado, sudando, yo le digo, ay Julio, imagínese que me acordé de los huevos, pero imagínese que no hay leche. Y él dice, otra vez tengo que ir a la panadería. Y yo le digo, sí, vaya pues, porque toca hacer el desayuno. Eso que tomara leche o comiera pan, ¿no? Bueno, entonces, otra vez baja 6 pisos, camina más de 1 cuadra hasta la portería y camina 3 cuadras hasta la panadería y fue y compró la leche. Pero cuando Julio regresa a la casa, yo le digo, venga, ¿y en qué, cómo vamos a hacer el chocolate? Si yo no tengo chocolate, le tocó ir por el chocolate. ¿Ustedes creen que Julio, mi hermano, me va a hacer buena cara? ¿Ustedes creen que él me va a decir, ay, qué maravilla, gracias? No, él no le provoca algo más para la señorita. Porque lo que él va a decir es, ¿por qué no me dijo de una vez si yo hubiera hecho un solo viaje? Pero no, eso pasa. Y él ya después no va a querer ir a hacer más vueltas. Y eso es lo que pasa con nuestro organismo. Porque usted se levanta y se toma el tintico con dulce, ¿cierto? Entonces pongamos el ejemplo que usted se tomó el tintico a las 6 de la mañana. 2 horas para que vuelva y su glucosa baje. A las 8 de la mañana ya bajó, pero a las 8 de la mañana desayuna 2 panes, un café con leche y azúcar y ¿qué le ponemos ahí? Una mermelada. Entonces 8 sube, a las 10 de la mañana ya bajó nuevamente su glucosa, pero a las 10 de la mañana dice, uy, ya es hora de oncecitas. Entonces a las 10 de la mañana usted toma algo dulce o una empanada y vuelve y sube. Y 2 horas se demora para volver a bajar, ya son las 12. Y a las 12, ¿qué hace usted? Almuerza. ¿Y qué almuerza? Arroz, papa, yuca, pasta, 2 vasos de jugo, una sopa y una porción de fruta. Vuelve hasta las 12, baja otra vez a las 2. Y a las 2, uy, el tintico con dulce, ¿cierto? Entonces vuelve y sube, 2 de la tarde, vuelve y baja a las 4, por las 4 ya están las 11. Y vuelve y juega y a las 6 la cena. Y vuelve y juega y a las 8 el alguito antes de dormir. todo el tiempo está con su glucosa arriba, arriba, disfrutando esos picos de glucosa. Señores, habrá un momento en que, ¿sabe qué? Ya no más. Ya no más, y la insulina dice, lo siento, no trabajo más, hasta aquí llego, y usted se vuelve resistente a la insulina, y puede aparecer el cáncer, y aparecen enfermedades metabólicas, y aparece la diabetes, y aparece la hipertensión, y aparece el hígado graso, y aparece la obesidad, y aparecen un montón de enfermedades, incluso el ovario poliquístico. Entonces, manos a la obra, a cuidar la salud. Dejen de ser tan galgueros, dejen de estar comiendo todo el tiempo. Desayuno, almuerzo, cena, y de lo más saludables que puedan. ¿Listo? ¿Quiere saber más? ¿Quiere consejos? ¿Quiere hacer un tratamiento? 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Buenas noches.
1: Buenas noches, Olguita.
0: ¿Quién habla?
1: Marcos Escobar.
0: Marcos, ¿cómo le ha ido? Bienvenido, Marcos. ¿Qué más?
1: Bien, ¿y usted cómo ha estado?
0: Muy bien, bendito Dios.
1: Yo de lo que los 6 pisos, yo camino todos los días 1 hora, 1 hora y media.
0: Sí.
1: Me levanto y me tomo mi tinto.
0: Espere un momentico. A ver, usted se despierta y ¿qué hace?
1: Pues yo me despierto y me tomo mi tintico sin dulce, me baño.
0: Sí.
1: Y me voy a caminar.
0: Ok. ¿Cuánto tiempo camina?
1: Una vez es 1 hora, 1 hora y media, sí.
0: Felicitaciones. ¿Qué más hace? ¿Llega a la casa y sí. qué come?
1: Pues yo mi desayuno es un pedazo de queso.
0: ¿Queso?
1: Chocolate, pero sin dulce. Uh-huh. Y unos dos o tres huevos.
0: Perfecto. ¿Eso es lo que desayuna?
1: Sí.
0: Permítame, mire, escuche, esto es para usted. Bueno, y después del desayuno, ¿qué más hace?
1: Pues después voy, me estoy un ratico por ahí, pero siempre hago ejercicio, camino. Yo tengo una cicla aquí de esas.
0: Estáticas.
1: De hacer unos ejercicios.
0: ¿Y qué almuerza? ¿Qué almuerza?
1: Pues el almuerzo sí es por ahí una cosa muy, muy suave.
0: ¿Qué?
1: Sí.
0: 3 libras de carne.
1: Pues yo a mí me gusta mucho la carne 3/4.
0: Uy, a mí también. Venga, ¿y con qué acompaña la carne?
1: A veces con un platanito asado o así.
0: ¿Y la verdura para cuándo?
1: No, yo a veces como ensalada, pero es ensalada roja.
0: No, pero la ensalada roja es dulce, ojo.
1: Sí, ese es dulce.
0: Lechuga, sí. Tomate, pepino.
1: Bueno, yo como mucha lechuga y pepino.
0: Bueno, pero falta el brócoli, el coliflor, la espinaca, todo eso. ¿Listo?
1: Ayer a la noche fue el coliflor.
0: Venga, ¿y en la noche qué come?
1: Pues en la noche pues me tomo pues un tinto sin dulce y por ahí unas 2 galletitas de cerezas de soda.
0: No, quite eso. Cómase otro pedazo de queso o un ¿Sí? huevo.
1: Ah, bueno.
0: ¿Listo?
1: Sí, pero yo como temprano.
0: Sí, antes de que oscurezca, Ya cuando oscureció, usted dice, se cerró el pico.
1: A las 5, yo ya no...
0: Bueno, listo, se merece... Se merece una canción porque lo veo muy juicioso.
1: No, yo quería una canción de... Perdón, Yolguita, sí. De Corazón Valiente de Rómulo Caicedo.
0: Le voy a dar gusto porque se portó muy bien con la alimentación.
1: Es que esa es la canción favorita de mi papá.
0: ¿En serio? Pero ya sabe, nada de galletitas en la tarde ni nada de eso.
1: Ah, bueno, listo.
0: Nada de eso, cierra el pico.
1: Mi papá ya completó en agosto también. El 16 de agosto completó 100 años.
0: ¡Uy, Dios mío!
1: Y todavía, él está todavía en el campo. Uh-huh. Y todavía monta caballo y... No le puede hacer falta el berraco tabaco.
0: Ay, no me diga. Bueno.
1: El favorito.
0: Bueno, sí. Le dejo Corazón Valiente. Un abrazo. Yo, chao.
1: Bueno, lo mismo, Olguita. Que vaya una feliz noche.
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2: Mundo Vital, Centro Naturista, 7 de la noche, 23 minutos, 7:23 a través de Radio Santa Fe, 1070 AM. Qué bueno escuchar a los oyentes así con esos buenos hábitos, qué bonito enterarse uno que estas palabras pues de una u otra forma llegan a sus oídos y las ponen en práctica, porque hay cosas que desconocemos y lo hacemos mal. Mire, es normal que las personas piensen, una persona que tiene diabetes o que tiene hipertensión, que tiene sobrepeso, que tiene hígado graso, que tiene problemas metabólicos, que puede seguir consumiendo fruta como si nada. No la consuma, no. Es que generalmente porque la gente come fruta, porque es dulce. Porque en lugar de comer fruta, no se come una porción de brócoli cuando tienes ansiedad en la mitad de la mañana. Eso no le sube la glucosa y no altera su salud. ¿Pero por qué comen fruta? Porque es dulce. Y acostumbran a los niños a comer fruta en la mañana, fruta en la tarde, fruta en la lonchera, fruta. Los niños también se van volviendo adictos a estos, a estas frutas y se van volviendo adictos al dulce, a la fructosa y a estar picando y comiendo a toda hora. Si ustedes ven, amigas oyentes, ustedes, abuelitas, ustedes analicen una lonchera de un niño. Por Dios, un jugo de caja que dice que sabor a mango. ¿Qué mango va a ser, por Dios? Eso tiene un saborizante, tiene colores, tiene... No, por Dios. Aparte es un paquete de papas. Entonces es una grasa trans dañina para la salud. Un montón de aditivos que dañan la salud. O los sándwiches con alimentos ultraprocesados, incluso bebidas negras, bombombunes, paquetes, todo eso. Y estamos haciendo a nuestros hijos adictos. Y lo peor es que, mira, en serio, es que a veces son más adictos los padres. Hay adictos que son, mire, en el mercado echan las galletas, el ponqué, los panes, echan un montón de galguerías y dicen, es que de pronto me da un antojito. Créanme que si ustedes lo compran, se lo comen. Si ustedes tienen la alacena un montón de galletas, de papas, de chucherías, ustedes se la comen porque ustedes tienen la tentación y saben que está ahí. El consejo, no lo compren. Si usted no compran, sus hijos no tienen la tentación de estar comiendo galguerías y chucherías y paquetes y dulces y colorantes y saborizantes y ultraprocesados. No lo compren. Mire, compren verdura, compren queso, que en su nevera no falte el queso, que en su nevera no falte la mantequilla de vaca, que en su nevera no falten las verduras. Eso, buena proteína y así, pues vamos a tener una vida sana, una vida con salud, una vida con energía, una vida con todo lo bueno. ¿Quiere revitalizar, quiere fortalecer defensas, quiere fortalecer su sistema inmunológico, sentirse alegre, vital, alimentarse bien? 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Maca moringa quinoa. Es tipo malteada, es deliciosa, la toman en el desayuno. Un vaso de agua, no leche, la leche es para los terneros. Un vaso de agua, 2 cucharadas de maca moringa quinoa, la pueden revolver con el molinillo, en un botilito, en la olleta o en la licuadora. Les doy el consejo, por ejemplo, y algunos oyentes lo toman y lo ponen en práctica, y es que ponen un vaso de agua en la licuadora, ponen 2 cucharadas de maca moringa quinoa y le ponen unas 3 hojitas de espinaca y lo licúan. Pues imagínense, ustedes potencian esa maca, se van a sentir de maravilla, y la maca moringa quinoa es afrodisíaco natural. Entonces, señores, manos a la obra, señoras que están en la etapa de la menopausia, personas que se sienten cansadas, agotadas, que estudian, que trabajan, que hacen doble turno, que trabajan, que llegan a la casa, que siguen labores. O sea, hay personas que tienen una vida muy concurrida, trabajo, estudio, el Transmilenio, el transporte, todo esto hace que haya desgaste físico y desgaste mental. 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Quiero saludar a Manuel, él está en Cúcuta. 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Manuel, le envío un fuerte abrazo, ya salió su pedido hoy para Cúcuta, con los productos, con la medicina, que va a hacer que usted siga sintiéndose a las mil maravillas. ¿Quién habla? Buenas noches.
3: Hola, Olguita, buenas noches.
2: Hola, Alba, ¿cómo le ha ido?
3: Bien, Olguita, gracias a Dios.
2: ¿Qué hace en la vida?
3: Aquí ya me puse la pijamita, ya dispuesta a descansar, gracias a Dios.
2: Ajá.
3: Hoy salí con mi mamá a caminar y recibí el sol y una brisa deliciosa. Así en la mañana fui con ella a buscar el almuerzo.
2: Sí.
3: Entonces compramos pollito y mi mamá hizo un caldito de pollo muy rico, con aguacate y pollo asadito. Muy
2: ay,
3: rico.
2: Qué deli, qué rico. Yo almorcé hoy, ¿qué almorcé hoy? ¿Qué almorcé yo hoy? Ay, hoy almorcé churrasco.
3: Uy, qué rico.
2: Y ensalada.
3: Qué bueno.
2: Ensaladita, qué bueno. Tenía aguacate, tenía espinacas. Uy, estaba deliciosísimo, muy rico. Yo solo como proteína y solo como verdura, más nada, ni sopas, ni jugos, ni nada. Y ahorita tempranito, mi cena, que ceno bien temprano, 5:30, 5 de la tarde, termino a las 5:30, ya. A las 6 de la tarde me tomo el colágeno, mi cápsula de vitamina C y se cierra el pico hasta el otro día.
3: Sí, señor. Así es que uno tiene que cuidarse, Olguita, porque si no, mejor...
2: Nos lleva la que nos trajo.
3: No, sí, señora.
2: ¿Qué canción, Albita?
3: Olguita, antes que todo quiero saludar a la señora Diana, que es la hija de la señora Aurora Rojas, ¿no? Que ella siempre llama ahí a pedir canciones.
2: Uh-huh.
3: Diana, me gustaría ser amiga de ella, si puedo dar el número para que ella se comunique conmigo.
2: Sí, délo.
3: 317-767-4947.
2: Repítalo.
3: 317.
2: Sí.
3: 767-4947.
2: ¿Y la canción?
3: Mala de Hernán Hernández. Hoy es viernes.
2: Mala, apártate de mí.
3: Para bailar con Manuelito. Si me está escuchando, para sacarlo a bailar.
2: Vaya, sáquelo a bailar. 7:30.
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2: Nosotros, yo creo que somos muy analíticos y reconocemos también qué está pasando con nuestra salud todo el tiempo. Cuando usted hace cambios, usted se da cuenta de los resultados. Porque adelgazó, porque bajó de peso, porque duerme mejor, porque los alimentos seguramente ya no le hacen daño, porque ya no le duelen los hombros, porque ha mermado el dolor de las rodillas, porque tenía mucho picor en las piernas. Me decía un oyente, Olguita, mire, yo me quería, me rascaba y me destrozaba la piel rascándome, era un picor impresionante en las piernas, de las rodillas hacia abajo. Y bueno, primero le inició en las rodillas hacia abajo y luego se le expandió hasta la pierna, abajo de la ingle. Y decía que el picor era impresionante, se picaba, se rascaba, se hacía salir sangre. Ella dice que dejó la leche y dejó el pan. Dijo, si Olguita lo dice, lo voy a hacer. Dejó la leche y dejó el pan. Y con eso desinflamó y con eso mejoró su condición. Ya no tiene rasquiña. Dice, no, ya, incluso ella dormida, ella dice que le tocó incluso ponerse unos guantes, porque cuando ella dormía no se daba cuenta y amanecía con sangre porque se rascaba demasiado. Le tocó comprar unos guantes de lana y ponérselos para evitar hacerse daño mientras dormía. Entonces, ella se dio cuenta del cambio. Le dolían mucho las articulaciones también, ya le mermó el dolor. Entonces, es importante, sí, hacer cambios. ¿Es rico el pan? Sí, es delicioso. Un saludo para los panaderos, deliciosos. Todos los preparados, todo lo que hacen los panaderos, pasteleros, eso es delicioso. Pero incluso, mire, no les miento, hace poco entré a una panadería y una señora decía, uy, no, a mí el pan me hace terrible, me sienta mal, me inflama, me llena de gases, me da acidez, porque se estaba comiendo un pan caliente. Y la señora, la dueña de la panadería, ay, mi, no coma pan caliente, que eso le hace daño. Y entonces el esposo de la señora incluso dijo, es que como yo sé cómo se prepara el pan, yo sí no como pan, pero para nada. Le tenía miedo al pan. Y es que, pues, el pan es delicioso y es un alimento que Dios nos dio, pero ha tenido muchas transformaciones y el hombre le ha hecho muchas transformaciones y le ha puesto, lamentablemente, algunos productos que hacen mucho mal, inflaman. Y eso, yo creo que cada quien se da cuenta de lo que le produce el pan. O le da, hay oyentes que les da borrachera porque pues igual sube la glucosa. Oyentes que tienen, se llenan de gas el estómago, se inflaman, se irritan el intestino. Oyentes que sufren de intolerancia al gluten, pues horrible, les inflama, les da dolor de cabeza, les produce migraña. Y hay oyentes que les da mucho reflujo, mucha acidez. Hay oyentes que incluso se comen un pan y ya suben un kilo porque los sube de peso muchísimo. Entonces, en lugar del pan, por ejemplo, pues pueden comer quesito. Los oyentes que definitivamente dicen no puedo con el pan, quesito, huevitos, incluso la arepa, háganla a un lado, háganla a un lado. 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Buenas noches.
3: Buenas noches, Olguita.
2: ¿Quién habla?
3: Sonia, le subo a compartir.
2: Hola, querida Sonia, ¿cómo le ha ido?
3: Bien, sí, señora.
2: ¿Qué más?
3: Bien, sí, señora.
2: ¿Todo bien?
3: Todo bien, gracias a Dios.
2: Bueno, ¿y qué canción desea escuchar, Sonia?
3: Una de Rafael Orozco que dice Chao, Cucha.
2: Pero estamos muy tropicales. ¿Chancucha?
3: Sí, es el vallenato.
2: Claro, es que esta emisora es popular. Pero miremos, aquí le voy a poner el ritmo del chacuncha. Bueno.
3: Y quería saludar a Alvita, que la escuché ahorita.
2: Sí.
3: Que yo la bendiga y la quiero mucho.
2: Sí. ¿Usted en qué barrio es que vive, su merced?
3: Yo vivo en Suba Compartir.
2: Listo, pues, con todo gusto. Chao.
3: Marquita, Dios la bendiga, gracias.
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2: Sí, señores, Mundo Vital, Centro Naturista, 7 de la noche, 45 minutos. Les hablo del multibio, de verdad es fantástico que se lo puedan dar a los abuelitos. Oyentes que ya no quieren masticar. Mire, hay oyentes que han perdido gran parte de su dentición, de su dentadura, y ya no quieren masticar, ya les da pereza, que la carne. Me dicen los oyentes, mi mamá ya no quiere comer carne, le da pereza masticar, quiere que le licúen. Claro, cuando no tienen la dentadura, pues hay que apoyarles licuando. Pero si tienen la dentadura, claro, ese esfuerzo de masticar para que el organismo pues haga todo, toda la digestión necesaria, cuando se come y se tiene que masticar, es diferente a cuando se dan los alimentos licuados. Por ejemplo, el multivío, un oyente que ya no reciba mucho alimento, pues le sirve mucho porque tiene el omega 3, tiene colágeno, tiene probióticos y tiene prebióticos. El sabor de esa vainilla es exquisito y tiene también, se saborea y se sirve tipo malteada. También al multivío le pueden echar, poner una, dos, tres hojitas de espinaca y queda espectacular. Los oyentes que no tengan su dentadura en la mañana, antes de todo pueden hacer un jugo verde, pueden ponerle pepino, pueden ponerle, siempre no le pongan más de tres verduras. Entonces le pueden poner apio, le pueden poner espinaca y le pueden poner, por ejemplo, sábila. O le pueden poner apio y le pueden poner espinaca y le pueden poner pepino. Pero más de tres no. Y así van rotando. No le pongan frutas. Pueden ponerle el jugo de limón también. Delicioso. Sabroso. Entonces todo eso lo pueden hacer. Pero si usted tiene su dentadura completa, pues a la hora del desayuno sirva una porción de verdura. La mastica, la digiere, le hace bien. Porque necesitamos fibra. Nuestros microorganismos, la microbiota necesita fibra. Para que usted también tenga la digestión. Entonces, verdura al desayuno, verdura al almuerzo y verdura a la comida, sería chévere. Pero que verdura al desayuno y verdura al almuerzo y en la cena, entonces solamente como un huevito, dos huevitos, alguito así de proteína, sin harinas. No coman harinas en la noche, por favor. Y si en el almuerzo ya le pueden ir mermando los carbohidratos, las harinas y todo eso, pues se van a dar cuenta que se van sintiendo mejor, sobre todo los oyentes que deciden al almuerzo comer frijol, lenteja, garbanzo, que les inflama el estómago, que los pone con pesadez, que los llena de gases, que les da estreñimiento, que no, bueno, entonces ya sabe. Si sufren de estreñimiento, pues a pedir Fibermax, es una fibra natural. Usted se la toma en la noche, se la toma en la mañana en un vaso de agua y le va ayudando a mejorar el movimiento peristáltico, a poder ir al baño y dar del cuerpo de forma natural, sin pujar, sin hacer esfuerzo. Hay oyentes que hacen como conejo, como oveja, duros, bolitas, porque no toman agua, porque no hidratan la materia. Entonces también es importante tomar agüita, comer fibra, verdura, pueden tomar la opción del coliflor, del pepino cohombro, pepino de guiso, la espinaca, las acelgas, ¿qué más? El brócoli es una maravilla. 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Reserve para este fin de semana, aún quedan espacios para el bioescáner analizador cuántico. Esta canción la hace Calibre 50 y se llama Siempre te voy a querer.

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2: 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Bueno, una canción. Vamos a buscar aquí para hacer el cierre de este espacio del correo del oyente más complaciente. Esta canción, para cerrar, me parece que está espectacular. 7:57. Cerramos el correo del oyente con la información de Mundo Vital Centro Naturista. Ya vuelvo. Esta canción la hacen los relicarios y se llama Mujer Traidora.

0: Esta es la hora exacta en Radio Santa Fe. Son las 8 de la noche y un minuto.
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7: A través de Radio Santa Fe 1070 AM, Servicios Sociales y Clasificados, atención. Eunice Cuellar debe comunicarse con Luis Alfonso Arboleda. Llame al 317-419-2572. 317-419-2572. Se vende casa en el sur de Bogotá, en el barrio Floral. Y atención, es una casa de 120 metros cuadrados. Pueden comunicarse al 311-504-6565. 311-504-6565.
8: 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Comuníquese al 601-348-7630 o deje su mensaje en el WhatsApp 311-764-4040.
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Se llama El Hijo del Gato Negro, es la voz de Luis Alberto Posada en este viernes. Vamos a darle gusto a los oyentes. Esta canción es de puro viernes, de puro romanticismo. Ni creas que te voy a dejar así de fácil. Es Don Otto Sergio, 817.

8 de la noche, 25 minutos. 8:25, esta canción es para que se levanten, agarren pareja, porque llega Johnny Rivera, Citico, él es el tímido. 8:25.

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0: Son las 8 de la noche, 39 minutos. Tengo un oyente en la línea aquí en Timbra. Buenas noches.
1: Olguita hermosa, preciosa, y divina.
0: Dios mío, santísimo, pero se hizo el milagro. Ah, eso fue porque ganó. ¿Porque ganó qué? Porque ganó Santa Fe ayer, oiga.
1: ¿Por qué te estabas? ¿Quién está en la cabina ahí que te hace reír? Te estabas riendo ahí como, ay, pícaramente, güey.
0: No, no, no, aquí está Vicente y está Alvarito Gómez.
1: Ah, no, pues no. Mejor dicho.
0: Estábamos en tertulia.
1: Eso, no llegó nadie ahí.
0: Nadie.
1: A la cabina, el director de la emisora y mejor dicho, uno de las voces más bravas de la radio colombiana, como es don Álvaro Gómez Záfara.
0: Sí, señor.
1: Ave María. No, pero Olguita, hay que recordar que Independiente Santa Fe ganó fue antes de ayer, ¿no?
0: Bueno, ay, no, pues no, ayer ganó mi Millonarios. Chao, Vicente, Dios te bendiga.
1: Ayer un saludo ahí a don Vicente Moros Ortega.
0: Ya salió Vicente.
1: Así es, ¿no? Anoche ganó Millonarios en Villavicencio. Bueno, que ganó, sí. Creo que ganó en Villavicencio. Entonces, el próximo miércoles se vislumbra un bello clásico bogotano, porque de equipos que vienen de ganar, y aunque Independiente Santa Fe tiene un partido bastante difícil mañana con el Junior de Barranquilla en Barranquilla, pero de todos modos no, pero yo les, el mensaje para los santafereños es que conservemos la humildad. Por ahí sí, una hermana mía dijo que don Julito Sánchez Cristo, que estaba haciendo mucho aspaviento para don Julio, calmado don Julio, porque cuando hay un triunfo toca tener humildad, toca tener calma, porque de todos modos vienen partidos difíciles con Junior, con Millonarios. Entonces, santafereños con la misma humildad. Eso sí, cordial saludo a don Fidel Franco, a don Gediondo,
0: a Germán García.
1: A don Germán García, al famoso y archifamoso consentido don Héctor Eduardo Chávez.
0: Ah, sí.
1: Otro que me acuerdo por ahí, Carlitos Alemán. Los santafereños que hay en Caracol Radio, obviamente, ¿no?
0: Y de los Millonarios, ¿a quién tiene por ahí a la vista?
1: De Millonarios, bueno, aparte de ti, pues, al finado, ¿no? Al final al del programa de los sábados a las 6, don Gabriel Chema Sescando.
0: El finado, ¿no?
1: Aunque
0: ¡qué horror!
1: No, pues no, mentira, ¿no? A don Gabrielito Chema Escandón, el director de la Luciérnaga, don qué, don Ave María, se me fue el nombre ahorita.
0: ¿A Gabriel?
1: Gabrielito de las Casas.
0: Oiga, sí, hace poco vino con un traje de Millonarios, yo tenía uno de Millonarios, le dije, venga para acá, nos fotografiamos, y sí.
1: ¿Ah, sí?
0: Sí.
1: Ah, bueno, no.
0: De Millito los dos.
1: Pues sí, Olguita, ¿qué es la vida de Angelito, David Alejandro?
0: Todo muy bien, bendito Dios, sí, señor. Bien, gracias a Dios.
1: ¿Y don Mora qué?
0: Feliz.
1: ¿Qué dice don Rubén Darío?
0: Bajo perfil, pero feliz porque ganó su Millonarios.
1: Ah, bueno, no.
0: Pero sí lo vi bajo perfil, porque yo le dije, ay, no, no moleste que van a jugar con Llaneros y de seguro se dejan ganar. Y entonces como ganó, entonces ahí sí no dijo nada, como diciendo, ahí tiene, pero bueno, esperé.
1: Ahí tiene. Ah, Millonarios creo que juega en Bogotá el domingo, algo así, bueno, no sé. Y no, mira, Olguita, que la música que estás colocando, bastante disímil, porque el tema anterior era, ¿de quién, Olguita, el que estaba sonando?
0: ¿El aguacate?
1: Ese era el aguacate.
0: El aguacate. Eso.
1: Y anteriormente,
0: ¿el de Johnny
1: el aventurero?
0: Rivera. Ah, sí.
1: Y
0: sí,
1: el
0: sí.
1: De Johnny Rivera y el aventurero también, claro. No, pues está muy buena la
0: sí, sí,
1: la
0: sí. Hay como algo nuevito ahí, como para refrescar nuestros super oídos.
1: Bueno, Olguita, ya tuve el gusto de saludarte. No voy a pedir ningún tema porque lo que estás colocando está mejor dicho.
0: Pero dígame qué quiere. ¿Quiere algo tropical? ¿Quiere? ¿O ponemos
1: pues
0: un vallenatico?
1: De los...
0: Ay, ponemos un vallenatico.
1: Un vallenatico.
0: pero algo así.
1: Ay, ¿cómo es que se llama el vallenato de vallenatos? El de, ay, Dios mío, ¿cómo es? Uy, uy, uy, uy, no, se me fue el. No,
0: ¿Cuál?
1: podrías colocar el de Jorgito Celedón, qué bonita que es la vida, es que se llama
0: Lo que
1: así.
0: usted diga, Jorge Celedón. Jorge Cele.
1: Jorgito.
0: Yo pocas veces hago
1: Es.
0: caso, pero a usted le voy a hacer caso.
1: Ay, no, pues.
0: No.
1: Ay, no, pues cualquiera que te oiga te cree, pero bueno.
0: Pero es que es en serio, ¿cómo así? Obvio, obvio, dijo, obvio. Bueno, vamos a
1: Obvio.
0: poner a Jorgito Celedón en versión
1: Sí, dime.
0: ranchera con ese mariachi espectacular y se llama Esta Vida, ¿le parece?
1: Claro, Guita.
0: Bueno.
1: Feliz noche y un saludo a todos los oyentes, Bogotá, Colombia y en el mundo.
0: Sí,
1: Chao,
0: señor.
1: Olguita, un besito.
0: Un abrazo, chao, Rafita. 844, qué bonita que es esta vida.
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Se llama Esta Vida, 8:48 minutos. 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Bueno. Aquí está Jimmy Gutiérrez con lo nuevo, nuevecito, se llama El Mero Mero.

Bueno, ahí estaba lo nuevo, lo nuevecito de el artista Jimmy Gutiérrez. 8:57 minutos, me voy, pero volveré, si Dios así lo permite. Son ya las 8:57 minutos. ¿Se quieren levantar? ¿A bailar? ¿A mover la cadera? Recuerden las minitecas, las discotecas, los bazares, las Coca-Colas bailables. ¿Ustedes se acuerdan cuando no dejaban a nadie sentado bailando sabroso en esas fiestas de diciembre, fin de año? Esta canción la hace Carlos Román y su conjunto. Se llama El Very, Very, Very, Very Well. Bueno, Vicente Moros en la dirección general. Feliz noche para todas, para todos nuestros oyentes. Un abrazo. Que Dios Todopoderoso nos bendiga. Que Dios Todopoderoso nos proteja. Feliz turno laboral. Feliz descanso. Me voy mañana a las 8 de la mañana. Dios mediante, estaré aquí para compartir con ustedes también a través de esta importante frecuencia. Soy Olga Lucía Hurtado. Feliz noche. Un abrazo. Dios los bendiga. Chao, chao.

0: Esta es la hora exacta en Radio Santa Fe. Son las 9 de la noche en punto.
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Esta es la hora exacta en Radio Santa Fe. Son las 9 de la noche y 22 minutos. 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
1: 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Llegamos a la parte final. Bendecida noche para todos. Salud y bienestar. Un feliz fin de semana.
2: Esta es la hora exacta en Radio Santa Fe. Son las 9 de la noche y 53 minutos.
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2: 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Esta es la hora exacta en Radio Santa Fe. Son las 10 de la noche en punto.
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Esta es la hora exacta en Radio Santa Fe. Son las 10 de la noche y 13 minutos. 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

0: Esta es la hora exacta en Radio Santa Fe. Son las 10 de la noche y 30 minutos. 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

0: Esta es la hora exacta en Radio Santa Fe. Son las 10 de la noche y 45 minutos.
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2: Esta es la hora exacta en Radio Santa Fe. Son las 11 de la noche en punto.
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Esta es la hora exacta en Radio Santa Fe. Son las 11 de la noche y 15 minutos. 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

0: Esta es la hora exacta en Radio Santa Fe. Son las 11 de la noche y 32 minutos.
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1: Esta es la hora exacta en Radio Santa Fe. Son las 11 de la noche y 49 minutos.

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1: 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Esta es la hora exacta en Radio Santa Fe. Son las 12 de la mañana en punto.
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Esta es la hora exacta en Radio Santa Fe. Son las 12 de la mañana. 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

0: Esta es la hora exacta en Radio Santa Fe. Son las 12 de la mañana y 26 minutos.
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0: Esta es la hora exacta en Radio Santa Fe. Son las 12 de la mañana y 44 minutos.
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0: Esta es la hora exacta en Radio Santa Fe. Es la 1:00 a.m. en punto.
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0: Esta es la hora exacta en Radio Santa Fe. Es la 1:00 a.m. y 13 minutos.
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0: Esta es la hora exacta en Radio Santa Fe. Es la 1:29 p.m.
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Esta es la hora exacta en Radio Santa Fe. Es la 1 de la mañana y 43 minutos.

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5: Esta es la hora exacta en Radio Santa Fe. Es la 1:59 a.m.
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0: Esta es la hora exacta en Radio Santa Fe. Son las 2 de la mañana y 13 minutos.
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0: Esta es la hora exacta en Radio Santa Fe.
1: Son las 2 de la mañana y 29 minutos.
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0: Esta es la hora exacta en Radio Santa Fe.
1: Son las 2 de la mañana y 38 minutos.

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4: Esta es la hora exacta en Radio Santa Fe. Son las 2 de la mañana y 59 minutos.
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0: Esta es la hora exacta en Radio Santa Fe. Son las 3 de la mañana y 13 minutos.
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0: Esta es la hora exacta en Radio Santa Fe. Son las 3 de la mañana y 29 minutos.
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0: Esta es la hora exacta en Radio Santa Fe.
1: Son las 3 de la mañana y 44 minutos.
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4: Esta es la hora exacta en Radio Santa Fe. Son las 3 de la mañana y 59 minutos.
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0: Esta es la hora exacta en Radio Santa Fe. Son las 4 de la mañana y 14 minutos.
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0: Esta es la hora exacta en Radio Santa Fe. Son las 4 de la mañana y 29 minutos.
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0: Esta es la hora exacta en Radio Santa Fe. Son las 4 de la mañana y 44 minutos.
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2: Esta es la hora exacta en Radio Santa Fe. Son las 4 de la mañana y 59 minutos.
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0: Esta es la hora exacta en Radio Santa Fe. Son las 5 de la mañana y 13 minutos.
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0: Esta es la hora exacta en Radio Santa Fe. Son las 5 de la mañana y 28 minutos.
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1: Esta es la hora exacta en Radio Santa Fe. Son las 5 de la mañana y 47 minutos.
2: ¿Qué tal, hijos e hijas de Dios? Bienvenidos a otra reflexión aquí en Radio Santa Fe, la emisora de la fe. Hoy es 29 de agosto y celebramos nada más y nada menos que el martirio de Juan el Bautista, ese hombre tan espectacular como fue, que fue el precursor de la venida de Jesús y que fue decapitado por Herodes precisamente porque Juan denunció que estaba haciendo cosas mal y que estaba en pecado. Y el otro, después de un baile que hizo precisamente la hija de Herodías, perdió la cabeza y le mandó quitar a San Juan la cabeza de verdad, mejor dicho. Hizo de todo el bendito Herodes. Pues bien, siempre será un pasaje que nos enseña que hay que luchar mucho, que hay que decir la verdad aunque cueste, aunque nos quiten la cabeza. Al fin y al cabo, quien muere por la verdad siempre será libre, y quien queda en este mundo por un tiempo, porque después tiene que irse con el pecado, siempre será prisionero. Y vean ustedes también estos días el grito tan tremendo que hay contra estas situaciones que están pasando, contra estas calamidades, repito, incendios, inundaciones, temblores, cómo hay un sentimiento de dolor, de arrepentimiento cuando ya es tarde. Ay, ¿yo por qué no pude decirle a esa persona que la quería? No alcancé a hacer esto por ella, por eso no deje de hacerlo hoy, no deje de decir la verdad, no deje de ayudar, ¿verdad? Porque al fin y al cabo el único que queda en este mundo es hacer las cosas por el camino correcto. Y cada día que se levante, da gracias a Dios por la salud, da gracias porque podemos caminar, porque podemos abrir los ojos, porque podemos escuchar, porque tenemos la palabra de Dios en el caso de que somos creyentes, porque Dios está con nosotros, porque puede ser tarde. Así que, hijos e hijas, pidamos a Dios que nos quite el orgullo, la prepotencia, para bajar, ser humilde y entender lo hermoso que es esta vida, como no, y denunciar todo lo que se llama de nosotros, como nos lo enseñó Juan el Bautista. Los dejo con esta canción del Puma, José Luis Rodríguez, para que aprendamos a ser humildes y pidámosle a Juan Bautista que nos dé valor para no perder el amor por la verdad.

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2: Esta es la hora exacta en Radio Santa Fe. Son las 5 de la mañana y 59 minutos.
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0: Esta es la hora exacta en Radio Santa Fe.
1: Son las 6 de la mañana en punto.
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De nuevo Jaime en el bajo. ¿Y Frank Montilla y su caballo? ¡Arriba, bigote de escobillón!

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6: Esta es la hora exacta en Radio Santa Fe. Son las 6 de la mañana y 27 minutos.

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19: Hoy es sábado 29 y queremos hacerle llegar una vez más nuestro cariño reflexivo al inicio de este día, mientras va terminando este mes. La palabra de Dios hoy nos confronta y yo quisiera insistir sobre un gran valor en cuanto que Herodes, cuando oye hablar de Jesús, piensa que es Juan el Bautista el que ha revivido. Y es el valor de la conciencia, como cada ser humano, cada uno de nosotros en la vida, la conciencia siempre nos reclamará frente a los actos que nosotros realizamos. Y estarán delante de nosotros. Al mundo lo salva la conciencia. Estamos llamados a encontrarnos nosotros. Interiormente es con lo que nosotros realmente somos. Y somos no en virtud de cuanto existimos en el cuerpo, sino en la capacidad, en los valores y de esa prenda que Dios nos dio, que se llama conciencia, que no nos permite acabar con nadie, destruir la naturaleza, vivir en medio de la envidia, de la destrucción, de vivir en los antivalores. Aquí juega un papel importantísimo Herodías, la mujer de su hermano Filipo, y una joven doncella que baila delante del rey y lo encanta con todos estos atributos que tiene. La pasión termina cegando de tal manera el corazón y la mente de Herodes que inclusive manda decapitar a Juan para cumplir una promesa. Pero en el tiempo reclamará siempre constantemente el custodio de tu hermano. Tú has sido constituido sobre esta tierra para guardar, vigilar, acompañar, asistir, ayudar, y por eso no podemos pasar indiferentes ante nuestros hermanos. Este evangelio de hoy nos reclama la conciencia que tenemos. Pertenecemos a este gran universo que Dios nos ha dado, pero somos responsables los unos de los otros. Muy feliz y bendecido día.
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21: Buen y bendecido sábado para todos nuestros oyentes. Colombia es fuerte y a pesar de las dificultades, nuestra fe sigue intacta. Colombia es vigorosa, la reconstruiremos entre todos. El saludo respetuoso a nuestros oyentes en todo el territorio nacional que nos escuchan a través de las 14 emisoras que transmiten a Boyacá en positivo. Hoy es 29 de agosto de 2026, último sábado del mes de las cometas. Saludamos a nuestro director Luis Ignacio Alfonso Bermúdez.
22: Buenos días, apreciados oyentes. Mi saludo cordial y afectuoso en esta mañana de esperanza.
21: Claro, director, con nuestro corazón lleno de esperanza. Saludamos también a nuestra coordinadora, María Andrea Jordán Esparza.
23: Buen día, queridos oyentes. Mi saludo cariñoso para todos y especialmente a la gente del Valle del Cauca, de mi amada Cali. Para la gente de Pereira y del Chocó, nuestra solidaridad y nuestras oraciones para mantener nuestra fe intacta.
21: Así es, esperanza y fe. Y como todos los sábados, dependiendo del lugar donde usted se encuentre, le decimos buenos días, buenas tardes o buenas noches. Ya estamos listos para recibir sus mensajes en nuestra línea WhatsApp 310-500-8845 y comenzamos.
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21: La historia de nuestras mejores personas, sus logros, sus aciertos y todo el conocimiento que nos enseñaron para forjar el futuro de nuestras regiones está en esta sección que se propone mantener viva su memoria. Ese es uno de nuestros propósitos en Boyacá en positivo. Director, ¿por dónde están las huellas que seguimos hoy?
22: Están por las vías de la bella ciudad de Tunja. Siempre es grato recordar a los hijos predilectos y aventajados de la ciudad señorial de Tunja. En esta oportunidad nos referimos al eminente médico, al investigador apasionado, al docente de vocación y al escritor Calixto Torres Umaña, quien nació en Tunja el 13 de agosto de 1885. Proveniente de una distinguida familia de médicos de reconocida trayectoria en Boyacá y el país, pues el padre y el abuelo de Calixto Torres Umaña fueron de los primeros galenos en el departamento de Boyacá. Calixto Torres estudió en el Colegio de Boyacá, pero culminó su bachillerato en 1904 en el Colegio Mayor de Nuestra Señora del Rosario en Bogotá. Luego estudió medicina en la Universidad Nacional de Colombia, donde se graduó de doctor en medicina y cirugía cuando tenía 28 años y ya acumulaba una experiencia como practicante interno y ayudante de cirugía en el Hospital de San Juan de Dios hasta alcanzar la jefatura de clínica quirúrgica en dicha institución. Pero la mente ágil e inquieta del joven Calixto Torres no solo se ocupaba de asimilar los conocimientos de las ciencias médicas, sino también de la literatura y la pasión por la investigación y la publicación de sus trabajos en revistas científicas y en los medios impresos que circulaban de forma masiva en ese entonces. Además, tuvo tiempo para fundar la primera Federación Nacional de Estudiantes de Colombia, de la cual hicieron parte los escritores de la talla de Germán Arciniegas y Luis López de Mesa. Una vez se graduó de médico, regresó a su natal Tunja para trabajar en el Hospital de Caridad de esa ciudad, cuyas salas de cirugía se destacaban por ser las más modernas y que cumplían con las exigencias de higiene para una atención cuidadosa en esa época. Luego de esta experiencia, el doctor Calixto Torres Umaña marchó hacia Francia, Suiza y Alemania, donde adelantó estudios de especialización, etapa que culminó cuando llegó a los Estados Unidos e ingresó a la Universidad de Harvard para obtener un posgrado en pediatría y donde además se desempeñó como instructor de pediatría gracias a un concurso que ganó en el segundo Congreso Panamericano de Medicina con un notable trabajo que tituló Funciones de Nutrición en la Altiplanicie de Bogotá y que marcaría su futuro y dedicación en tan importante campo de la medicina, pues una vez que regresó a Colombia se vinculó a la docencia en la Universidad Nacional, de la cual también fue decano de la Facultad de Medicina y rector de esa alma mater. El doctor Calixto Torres participó en la creación de la Sociedad Colombiana de Pediatría y fue su primer presidente, hecho que da inicio a una larga contribución de investigaciones en el campo de la pediatría en Colombia y su futuro desarrollo para mejorar las condiciones de la niñez del país. Su incesante ánimo de investigar y de compartir el conocimiento lo llevó a escribir obras que aún hoy en día son consultadas por los estudiosos de la evolución de la sociedad en el campo de la medicina. Por ejemplo, Los problemas de nutrición infantil, Sífilis congénita en niños, que publicó en 1935, sobre distrofias en el lactante en 1944 y el diagnóstico y semiología pediátrica que entregó en su libro de dos tomos, en el año de 1954. Fue un médico que se preocupó por comprender y resolver de alguna forma los problemas de la nutrición de la niñez en Colombia, que consideraba se debía a condiciones climáticas, a los métodos de vida, a la falta de higiene y la ausencia de una cultura de ejercicio y del deporte. El doctor Calixto Torres hizo parte de la Academia Colombiana de Medicina, donde impulsó el primer congreso de pediatría en Colombia y la primera revista especializada en el tema. Además, participó de diversas sociedades científicas internacionales, destacándose por su contribución en la divulgación del pensamiento de la medicina colombiana y los estudios de casos pediátricos para mejorar la calidad de vida de los niños. El doctor Calixto Torres Umaña murió en Bogotá el 2 de diciembre de 1960. Evocamos con admiración la vida y obra de este ilustre médico tunjano, que a través de su excelente preparación académica le sirvió a Boyacá y al país en el mejoramiento de la calidad de vida de la niñez, y sus aportes fueron valiosos para comprender que la nutrición es fundamental en la evolución de la sociedad. Su impulso al programa llamado La Gota de Leche para luchar contra la desnutrición infantil hoy es añorado por muchos, pues el padre de la pediatría en Colombia también tenía razón cuando afirmaba que la altísima mortalidad infantil se debía a la mala alimentación y a la falta de higiene.
23: Boyacenses sorprendentes, Jairo Antonio.
5: Así es, sí, señora.
23: Ir a estudiar a Harvard y termina de profesor en Harvard nuestro tunjano. Gracias, director. Qué historia tan bonita.

A mi corazón está puesto en los recuerdos, en el aroma del amor, y por eso quiero compartir con los oyentes esta canción de Camilo Blanes, más conocido como Camilo VI de España, un éxito fresa salvaje.

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1: Descubrir nuevos quehaceres, aprender sobre oficios diferentes y buscar dentro de nosotros mismos aptitudes, cualidades que no sabíamos que teníamos y que nos pueden permitir evolucionar y, ¿por qué no?, iniciar un nuevo camino profesional que nos acerque a la felicidad. Ha llegado la hora del conocimiento. ¿Hacia dónde se dirige hoy la mirada positiva de nuestra coordinadora María Andrea Jordán Esparza?
2: Pues bien, hoy nuestra mirada positiva está en la escritura, entendida como la acción y efecto de escribir, es decir, de representar las ideas con letras u otros signos trazados en el papel. Escribir, anotar, redactar, componer, crear, novelar, comunicarse por escrito. Pero atentos, queridos oyentes y compañeros acá de la mesa de trabajo. Quiero referirme a lo que llamamos escribir a mano, porque se nos está olvidando escribir a mano. Se dice que uno de cada tres adultos no ha escrito nada a mano en los últimos 6 meses y que cada vez son más los jóvenes que apenas utilizan el papel y el bolígrafo en su día a día. ¿Usted hace cuánto no escribe, director?
3: Hace 10 minutos.
2: Muchas gracias, Jairo Antonio.
4: Hace 15 minutos.
2: Muy bien. Tal vez porque nosotros estamos acá creando responsablemente nuestro contenido y nos gusta escribir todavía lápiz en mano. No nos estamos apartando, por supuesto, de las ventajas que nos ofrece la tecnología y el uso de los dispositivos electrónicos para escribir rápido, editar textos y almacenar gran cantidad de información. Es muy importante, por encima de estas ventajas,

0: ventajas tecnológicas, entender que abandonar el lápiz y el papel tiene consecuencias en nuestra capacidad de aprendizaje. Estamos viviendo lo que se llama una crisis de escritura, director. Aquí combatimos la crisis de lectura. Bueno,
1: impulsamos los hábitos del buen leer.
0: Del buen leer. Y estamos en una crisis de escritura. Al parecer, muchas cosas buenas están en crisis, pero las vamos a recuperar. Vale la pena que nos preguntemos esto. ¿Qué se pierde cuando dejamos de escribir a mano? Muchos estudios hay ya, porque hay una gran preocupación en el planeta por este tema, y muchas investigaciones, y todos coinciden en concluir que escribir a mano activa las áreas del cerebro relacionadas con la memoria, con el aprendizaje y con la comprensión, porque requiere coordinación, esfuerzo cognitivo y atención, de manera que se retiene mejor la información. Para los estudiantes, los más jóvenes, les sugerimos tomar sus apuntes a mano. Expertos en neurociencia han señalado que esto les permitirá procesar mejor los contenidos y entender y aprender lo que están escribiendo. Por el contrario, escribir en dispositivos digitales lleva a una transcripción automática y poco reflexiva. Teclear nos lleva a olvidar más rápido. La escritura manual ayuda a desarrollar nuestra motricidad fina y mejora nuestra concentración. Escribir a mano es beneficioso y debemos esforzarnos cada día en escribir algo, pues abandonar este hábito, según advierten las investigaciones, podría tener consecuencias a largo plazo en el desarrollo cognitivo de la raza humana. A escribir, queridos oyentes. Hoy tenemos una invitada que se gana la vida escribiendo.
1: Natalia Ospina Arango, comunicadora social con énfasis en televisión educativa de la Pontificia Universidad Javeriana, libretista de televisión con más de 30 años de experiencia. Ha trabajado como creadora, argumentista y adaptadora de dramatizados de gran éxito y recordación en Colombia y el exterior. Hizo parte del taller creativo de Sempro Televisión. Sus obras han recibido distintos reconocimientos. Ha ganado el premio India Catalina y el premio Simón Bolívar, ambos como mejor libretista de telenovelas. También el premio TV y novelas. Muy recordada por su participación en Tiempos Difíciles y De Pies a Cabeza. Por Tiempos Difíciles fue distinguida con el India Catalina a mejor serie. Y De Pies a Cabeza no solo obtuvo el reconocimiento de Bienestar Familiar por su contenido educativo, sino que fue premiado nacional e internacionalmente como mejor seriado juvenil.
0: Natalia Ospina Arango, bienvenida a Miradas Positivas de Boyacá en Positivo. Muy buenos días.
2: Andrea, qué gusto saludarte. Muchísimas gracias por tu invitación. Es un honor para mí, pues, que me tengan en cuenta y que quieran conocer un poco más de mí, de mi oficio y de mi vida.
0: El honor es para nosotros, director.
1: Siempre es muy grato vengan a la mesa de trabajo personas como Natalia Ospina, quien con su experiencia, con su dedicación en el tema de los contenidos para televisión, para programas que tenemos en nuestra memoria, nos acompañe. Bienvenida siempre a este espacio de Boyacá en Positivo.
2: Muchas gracias, Luis Ignacio. Me alegra mucho.
0: Bueno, pues, queridos oyentes, hoy es un día muy especial porque vamos a poder compartir con una persona que tiene muchos oficios y todos los hace bien. Aquí tenemos a una persona muy destacada. Y yo quisiera empezar diciendo esto. Para hacer lo que tú haces, ¿qué deben estudiar las personas?
2: Bueno, María Andrea, te cuento que para lo que yo hago no es requisito haber estudiado alguna carrera profesional. Es precisamente, o sea, yo soy comunicadora social con énfasis en televisión educativa, pero no necesariamente las personas que escribimos para audiovisual somos comunicadoras. Tengo muchos colegas que vienen de varias carreras, pues de cosas absolutamente insospechadas. Tengo hasta compañeros químicos, pues no tienen nada que ver. Yo creo que esto va un poco más, o se deriva un poco más de la necesidad que tenemos los seres humanos de contar. Y bueno, y de ahí como ese interés y ya ahí afinar un poco las herramientas del oficio a través de cursos, talleres, bueno, ya hay especializaciones incluso. Y si uno quiere ser mejor, pues tiene que estudiar más. Pero lo que quiero decir es que si bien hay que estudiar una técnica, saber tener unas herramientas, no necesariamente tienes que haber estudiado una carrera específica, simplemente tener el interés y bueno, prepararte ya con todas las posibilidades que existen.
0: Escritores para audiovisuales. Yo tengo la fortuna de tener aquí el perfil de Natalia Ospina. Ha trabajado como creadora, libretista, argumentista y adaptadora de dramatizados. Yo sí quiero preguntarle, Natalia, ¿qué es ser creador? ¿Qué es ser libretista, argumentista y adaptador? Porque es que son muchos oficios para que todos entendamos un poquito qué hay detrás de todas estas producciones de televisión.
2: Bueno, María Andrea, realmente son como roles que hay dentro de la escritura, pero una sola persona podría cumplirlos todos, digamos. Lo que pasa es que en la medida en que la demanda es, digamos, el tiempo escasea, entonces nos dividimos, ya es muy rara el proyecto en que una sola persona se encarga de todo, porque siempre estamos corriendo para producir muy rápido, para tener el contenido y que sea, digamos, rentable. Entonces nos dividimos los roles. El creador es el que tiene la idea original, el que tiene una sinopsis y unos personajes que es como la base de la historia que se vaya a contar. De ahí se desprenden el argumentista, que es cuando hay unos cuartos que se llama cuartos de escritores, en donde hay personas botando ideas, sugiriendo caminos para seguir y ocasionalmente escribiéndolos también a manera de prosa, digamos, el camino, el recorrido que va a hacer el personaje dentro de la historia. O cuando hay capítulo por episodio, digamos, proyectos que son capitulares, que tienen inicio y fin, que la historia no avanza mucho, entonces para eso hay personas dedicadas a escribir el argumento del día, o sea, como sobre la base inicial que le ha dado el creador, escribir el argumento. Ya viene otro rol que es el de dialoguista, que son personas que se dedican a que el director o la cabeza del escritor le da las escenas a desarrollar y esa persona se dedica exclusivamente a dialogar. A dialogar quiere decir, pues, los diálogos de los personajes. Libretista y guionista son como dos términos muy parecidos. Yo creo que se ha dicho más libretista para televisión y guionista para cine, pero en realidad, pues, un guión o libreto es un documento que te sirve de guía, como se los explicaba antes, para poder hacer una producción audiovisual. Entonces, pues, digamos que el término es muy parecido, es lo mismo. Ya viene la otra etapa que podría ser, yo la he cumplido en algunas ocasiones, de adaptador, que es que puedes coger un libro y transformarlo en un proyecto audiovisual, serie o novela, o coger una obra hecha anteriormente y volverla a plantear como hice con Los Secretos del Paraíso, que era anteriormente La Maldición del Paraíso, de una de nuestras grandes, grandes, grandes libretistas colombianas que se llamaba Mónica Agudelo, que escribió obras maravillosas y a mí me dieron el honor de volver a hacer esa historia contemporánea, digamos, como modernizarla.
0: Sí, por supuesto, claro, cambió también el nombre y lo cambiamos por Los Secretos, que estuvo tal vez mejor. Muy interesante también el tema del aprendizaje, lo hablábamos con el director, queridos oyentes, porque queremos compartirles esto. Estuvimos en taller con Natalia, un taller excelente en El Gato que Lee y Bebe, y estuvimos pues varias personas tratando de aprender un poco a generar los contenidos. Y nos llamó mucho la atención el tema, Natalia, que nos dijiste allí sobre cómo todo es muy importante, pero lo más importante es
1: la responsabilidad en los contenidos. En ese taller que tuvimos la fortuna de asistir, Natalia Ospina nos hizo mucho énfasis en la responsabilidad de los contenidos, porque hoy en día la gente vive, digamos, en un mundo de desinformación, de desorientación, y ella nos ha dicho que es muy importante en las historias la responsabilidad de ese contenido y siempre guía a los que escuchan una información que sirva para la vida.
2: Gracias, Luis Ignacio. Sí, creo que, digamos, mi objetivo y mi compromiso con mi oficio es escribir cosas que construyan, que aporten a la sociedad. Creo que los que tenemos la gran bendición de emitir mensajes que le lleguen a la mayoría, pues a cantidades alarmantes de personas. Sabemos que este programa de radio lo escuchan miles de personas, que una telenovela, una serie la ven también miles de personas. Y creo que los que estamos en el inicio, los que estamos creando el mensaje, tenemos que ser conscientes de la capacidad que tenemos de influenciar en la vida de las personas que nos escuchan. Hay veces en poca medida, hay veces en gran medida, y por lo mismo tenemos que tener sentido social, claro, que nuestros mensajes sean para construir, para lograr una mejor convivencia, para lograr mensajes reflexivos que nos ayuden a ser mejores personas, en contravía de fomentar agresiones, discriminación, ¿sabes? Y respeto. Creo que todos los que estamos o que tenemos esta bendición de emitir mensajes tenemos que tener ese fundamento que se deriva básicamente pues de la educación que todos hemos recibido en nuestras familias, de nuestra postura ética, de nuestras creencias, pero es importante que lo sepamos porque ya hemos visto, hay mucha gente que puede llegar a generar contenido, pero desafortunadamente gente que, pues hay, ¿no? Hay de todo, porque también hay gente muy responsable, pero hay otras personas que solamente tienen como esa motivación de lucrarse y no tienen en cuenta la influencia que pueden tener en el público y de pronto emiten mensajes que puedan ir en contravía o en detrimento de la buena convivencia y del avance de la sociedad.
0: Sí, es que también yo quiero decir lo siguiente, que me pareció un momento de verdad maravilloso al conocerla personalmente a nuestra invitada de hoy, y fue ese decir lo que pensamos y somos y sentimos nosotros desde los valores, porque esa descripción que ella misma hizo de sí misma y arranca diciendo, es que yo soy católica, mamá, y una cantidad de cosas hermosas que yo dije, esta persona es extraordinaria. Y es que lo digo por eso, Natalia, porque de verdad hemos perdido como esa posibilidad de decir nuestras cosas bonitas porque queremos ser políticamente correctos, porque queremos estar de acuerdo con todo el mundo. Y entonces no decimos las cosas que sentimos en el corazón, ¿te das cuenta? Entonces eso es muy importante y a mí yo de verdad quedé muy agradecida de conocerte porque eso me fascinó. La responsabilidad en el contenido para construir la sociedad, director.
1: Sí. Digamos, quienes han seguido este programa pueden corroborar y reafirmarse en el concepto que siempre nos ha inspirado, Natalia, que es proveer una información clara, transparente y objetiva y decir las cosas positivas de las personas, de los momentos, porque a la gente le cuesta mucho trabajo hablar en positivo, hablar de las cosas que engrandecen, que enaltecen el alma y el corazón. Por eso su orientación en el sentido de construir, de narrar historias, de contar historias y que sean mensajes claros que tengan que ver con un mejor vivir, un mejor estar de la comunidad.
2: Así es, Luis Ignacio. Yo creo que, bueno, me alegro mucho también ver que, digamos, que tiene receptividad y que tiene sobre todo como tolerancia y respeto, que la gente se siente identificada, porque creo que la libertad muchas veces está entendida como yo tengo libertad para hacer y decir lo que se me venga gana, y resulta que la libertad también aplica para hacer y decir lo correcto. Entonces creo que muchas veces las personas que tenemos un norte espiritual o un norte ético, nos hemos sentido un poco relegadas y señaladas, ¿por qué no decirlo? En ocasiones nos da pena decir abiertamente, no, mire, es que yo soy católica, creo en mi iglesia y creo en nuestro Señor Jesucristo y quiero comportarme con unos valores que me ha inculcado mi religión y todos los días trabajo por ser mejor persona para alcanzar el cielo prometido, que es lo que me impulsa a vivir. Entonces, los católicos, y no solamente los católicos, sino las personas que tenemos una base espiritual, nos hemos sentido en ocasiones forzadas o apenadas de decir lo que somos. Y yo creo que en mi oficio especialmente, es muy importante saber que uno no puede desligar lo que es como persona integral. Entonces, yo no solamente soy Natalia Ospina, guionista o libretista de mi profesión, sino que hay un montón de elementos que me conforman, ¿sí me entiendes? Hay un montón de aspectos que no puedo separar lo uno del otro. Entonces, yo siempre seré católica primero, después mamá, pues porque es mi misión en la vida, esposa, hija, amiga. Y mi oficio es ser libretista, pero no puedo desprenderme de todo lo que soy para mi oficio. Y nada, pues me siento, sabes que hace tiempo me lo prometí a mí misma, que me voy a identificar y así estoy, digamos, en mis redes, en X. Si tú hablas mi perfil, lo primero que dices es que soy católica porque pues es lo que me define para saber que tengo una responsabilidad porque me estoy anunciando públicamente como católica. Más allá de la religión, que lo que les digo está intrínseca en mí, es ese deber de poder hacer unos mensajes responsables. No necesariamente quiero decir que tienen que ser moralmente aleccionadores. Yo no creo que nadie tiene esa...
0: Sí, esa no es nuestra misión.
2: Me está enredando.
0: No es mi misión,
2: pero pues que nadie tiene como la autoridad moral para decir esto se tiene que hacer así o asá. No, simplemente pues contar historias de transformación interior, de personas que pueden enfrentar conflictos, que obviamente para uno contar una historia también tiene que hablar del antagonista, el más malo, también tiene que hablar de personas que han estado equivocadas. Pero lo que quiero decir es que no se nos puede olvidar que nuestros mensajes pueden llegar a muchas personas y que por lo tanto tenemos que tener una responsabilidad de saber qué es lo que estamos diciendo.
1: Natalia, en su larga trayectoria como libretista, como creadora, como adaptadora, en producciones que nos llegan a la memoria muchos de los oyentes, por ejemplo, de Pies a Cabeza, Tiempos Difíciles, Perro Amor, El Yo y la Leyenda, de todas esas producciones, ¿cuál es en la cual usted se encuentra más plena como lo que nos describe, ese ser humano con valores, ética? ¿Cuál producción dice, esto es lo que yo quería hacer y me identifico y que la gente siempre la recuerde por eso?
2: Yo creo que las personas que hacemos contenido o que hacemos proyectos artísticos siempre consideramos nuestras obras como hijos, ¿no? Y a los hijos tú los quieres igual. Llegan en momentos diferentes, en momentos de la vida para enseñarnos cosas diferentes. Pero bueno, de los que me siento muy, muy orgullosa es de Pies a Cabeza, indudablemente. Creo que marcó una generación que puso muchos temas sobre la mesa, que congregó la familia, digamos que todas esas costumbres que había cuando no había redes, cuando no había teléfonos inteligentes y todavía nos congregábamos para ver televisión, eso era maravilloso. Y entonces ahí teníamos esa responsabilidad de que todo lo que dijéramos fuera pasado por un filtro muy serio, que tuviéramos claridad de lo que íbamos a decir, cómo lo íbamos a decir, porque sabíamos que había muchos niños viendo las historias, pero teníamos también la gran ventaja del apoyo de la casa, del diálogo de los padres, porque era el día en que se ponían temas sobre la mesa y la gente los iba a discutir sobre la semana, y eso creo que era importante, incluso como para la familia colombiana. Con Tiempos Difíciles les puedo decir que fue un proyecto que me cuestionó muchísimo. Tiempos Difíciles, para los que no conocen la historia, se trataba de un grupo de universitarios que iban a hacer la práctica a regiones apartadas, a una región apartada del país, una región que vivía bajo el yugo del paramilitarismo y guerrilla de los grupos armados, y ellos salían de Bogotá, de estar más cerca de pronto a sociedades como, pues no sé, como europeas o incluso de Estados Unidos, a vivir lo que era realmente la Colombia profunda, y no sé, 4 horas, 5 horas de su casa Sabes que era increíble ver cómo uno de universitario podía estar más cerca a otras culturas que a la propia y reconocer la vida tan difícil de estar en medio de dos fuegos cruzados, de poder, de tratar de vivir sin inmiscuirse en un conflicto, pero ser víctima de todo lo que pasaba, descubrir y conocer gente que vivía en carne propia esa situación. Y creo que hoy en día lo más duro es que ese programa podría ser absolutamente o es vigente, o sea, podría emitirse hoy en día y creo que nos cuestionaría a muchos. Entonces esas dos como que tienen mucho significado para mí, además fue el inicio de mi carrera, pero hay cosas, pues de ahí para adelante han venido cosas maravillosas, se ha escrito demasiado, la vida de los escritores también es escribir, muchas cosas se quedan guardadas en el computador, otras, digamos, no las compran, pero nunca las pueden desarrollar porque no es el momento oportuno. Y hay todos los proyectos le dejan a uno una experiencia distinta, un aprendizaje. Bueno, esto es un mundo increíble, de verdad, creo que es una magia que no les puedo describir lo que se siente al ver que algo que tuviste en la cabeza después es real, existe, lo puedes ver. Eso es una maravilla.
0: Y muy interesante eso que acaba de decir Natalia, quiero que lo compartamos un poco. Las historias, lo que aprendimos, ¿no? En el taller, que ya ahora voy a pedirle que le invite a la gente si va a hacer otros talleres para que la gente pueda ir y disfrutarlos. Pero uno se hace esta pregunta, ¿no? A veces uno dice, ay, yo quisiera hacer una historia, pero entonces, no, pero eso ya lo contaron, eso ya pasó, todo está hecho, uno piensa, ¿no? Todo está hecho. ¿De dónde salen las ideas, las historias? Y realmente, si una persona tiene una idea en la cabeza, ¿cómo sabe si puede eso convertirse en una serie exitosa o en una novela que todo el mundo quiera ver?
2: Bueno, lo primero es que tal vez todo esté contado, tal vez se haya contado todas las historias del mundo, pues porque hay tantas historias como personas, pero no está contado por ti. Digamos que lo importante es el cómo se cuenta más que el qué se cuenta, ¿no? Tu punto de vista, lo que quieras transmitir a través de tu historia. Y lo segundo es que si sabes que tienes una historia, cuando tienes un personaje o un sujeto que se enfrenta a un problema, a un conflicto y se transforma en algo, cuando tienes un recorrido de un personaje de un punto A a un punto B en donde haya una transformación y que lo puedas imaginar en tu cabeza, que lo puedas ver en imágenes, que no sean conceptos abstractos, sino que sea tangible. Eso básicamente.
0: Bueno, Natalia, y el
2: Y de
0: tema.
2: los cursos, bueno, el taller te avisaré cuando haya otro. Quiero hacer uno en Villa de Leyva próximamente, en esta librería divina que se llama El Gato que Lee y Bebe, que realmente es un paraíso en Bogotá y en Villa de Leyva. Entonces creo que próximamente lo haré en Villa de Leyva y si lo vuelvo a hacer, les cuento para que se lo cuenten a sus oyentes y bueno, para que se anime mucha gente.
0: Claro que sí. Muchas gracias, Natalia. Ha sido un rato maravilloso. Siempre es maravilloso escucharla, pero queríamos compartir esto con nuestros oyentes y que ellos también se animen. De pronto tenemos muchos escritores de audiovisuales en Boyacá, en Cundinamarca, en Casanare, que no han entendido bien su oficio y de pronto lo pueden hacer. Muchas
2: Y
0: gracias.
2: la invitación es a que escriban, a que escriban, a que escriban, porque es la única forma en que uno puede desarrollar, digamos, como esa habilidad. Hay que perderle el miedo a la hoja en blanco y escribir.
0: Escribir, escribir, queridos oyentes, director, nos despedimos de Natalia.
1: Sí, agradecerle a Natalia Ospina su participación aquí en el programa Boyacá en Positivo.
2: Un saludo a Boyacá y a ustedes. Muchísimas gracias por su invitación.
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0: 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La música colombiana. Esas notas que al sonar nos estremecen porque llegan a lo más íntimo de nuestra alma. ¿Qué canción colombiana escucharemos hoy, director Luis Ignacio?
1: Hoy quiero compartir con los amables oyentes una hermosa canción colombiana que se titula Campesina Santandereana, en la interpretación de los hermanos Martínez. Escuchémosla y disfrutémosla.
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0: 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El séptimo arte en Boyacá en positivo. El cine, el gran protagonista de las artes audiovisuales, ese mismo que nos invita a soñar, a pensar, a reír y a llorar, ya está aquí para el deleite de nuestros oyentes. Tomen nota a mano del nombre de la película de hoy y véanla. Esperamos sus comentarios en el 310-500-8845. Ya está con nosotros Carlos Arteaga. Bienvenido a Boyacá en Positivo.
1: Saludos, queridos oyentes de Boyacá en Positivo. Vamos con otra emisión de Pantalla Gigante. Hay películas de guerra que nos hablan de batallas y hay otras que hablan de aquello por lo que los hombres están dispuestos a luchar. Hoy quiero hablarles de Tiempos de Gloria, una película de 1989 que nos lleva a la guerra civil estadounidense, pero que en realidad habla de algo mucho más grande, la dignidad. Robert Goodshaw, un oficial blanco joven, recibe el mando de un regimiento formado por soldados afroamericanos durante la guerra civil. Los hombres tienen que enfrentarse no solamente al ejército confederado, sino también al racismo dentro de sus propias filas de la Unión, a la falta de equipamiento y al desprecio de quienes dudan de su capacidad para combatir. Shaw y sus soldados tendrán que demostrar que merecen algo que hasta entonces se les había negado, el derecho a luchar por su país y a ser reconocidos como soldados.
2: Carlitos, buenos días, mi saludo cordial y afectuoso. Cuéntanos algo, ¿esta película está basada en hechos reales?
1: Sí, por supuesto que sí. La película cuenta la historia del 54º Regimiento de Massachusetts, formado por soldados afroamericanos. Y desde el comienzo de la película hay algo que resulta particularmente duro. Esos hombres tienen que luchar contra dos enemigos. Uno está al otro lado del campo de batalla y el otro está dentro de su propio ejército. Son soldados, pero no reciben el mismo trato, no reciben el mismo reconocimiento, e incluso hay quienes creen que no tienen la capacidad para combatir. Y entonces aparece el gran momento de la película. ¿Qué hace que un hombre sea digno de respeto? ¿Su color de piel? ¿Su posición social? ¿Su uniforme? ¿O sus actos? La película también construye muy bien la transformación del grupo. Al principio son hombres diferentes, con distintas historias y distintas motivaciones, pero poco a poco se convierten en una gran unidad. Y en ese proceso aparece el liderazgo del coronel Shaw. Lo interesante es que Shaw tampoco es presentado como un héroe perfecto. Aprende junto con sus soldados y termina comprendiendo que dirigir no significa simplemente dar órdenes. Significa estar dispuesto a compartir el riesgo. Y entonces llega ese otro gran momento de la película, la batalla final. No les voy a contar aquí lo que sucede porque sería quitarle a usted como espectador una de las experiencias más poderosas de esta película. Pero sí les voy a decir algo. La batalla importa menos por quién gana que por lo que esos hombres consiguen demostrar.
3: Carlitos, ¿por qué piensa que el mensaje de esta película está vigente en el día de hoy?
1: Sí, por supuesto, súper vigente. Tiempos de Gloria tiene más de 30 años, pero hay algo que no ha envejecido. Ese mensaje que va inmerso en su gran pregunta. ¿Por qué todavía vivimos en sociedades donde las personas pueden ser juzgadas por aquello que son antes que por aquello que hacen? Y quizá por eso la película sigue siendo tan poderosa. No se trata solamente de soldados negros que luchan durante una guerra. Se trata de hombres que quieren ser vistos como hombres, que quieren ser respetados, que quieren tener el derecho de demostrar quiénes son. Y allí está para mí la verdadera gloria de esta película. No está en ganar una batalla, está en conquistar la dignidad. El título original de esta película en inglés, Glory, en español, Tiempos de Gloria, de 1989. Estados Unidos, dirigida por Edward Zwick. El guión de Kevin Yerre dura 122 minutos. Es un drama histórico bélico. En el reparto principal, Matthew Broderick como el coronel Shaw, Denzel Washington como el soldado Tripp y Morgan Freeman como el sargento mayor John Rawlings. Con respecto a la taquilla, hay un dato que vale la pena contar. Tiempos de Gloria no fue un gran éxito comercial en su estreno. Recaudó aproximadamente 27 millones de dólares en todo el mundo. Pero ocurrió algo muy interesante. Con el paso del tiempo, su prestigio creció muchísimo y hoy es considerada una de las películas más importantes sobre la Guerra Civil estadounidense. La película recibió 5 nominaciones al Oscar y ganó 3. Mejor actor de reparto, Denzel Washington; mejor fotografía, Freddie Francis; y mejor sonido. También fue nominada a mejor dirección artística y mejor montaje. La película la podemos conseguir en Apple TV y, una tremenda noticia, también está gratis en YouTube. Gracias por llegar hasta aquí. Me despido de ustedes, amigos de Pantalla Gigante. Soy Carlos Arteaga desde Caracas, Venezuela.
0: 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Canciones que nos traen recuerdos, canciones que nos permiten comunicar nuestros sentimientos. La música de nuestra coordinadora, que vamos a compartir hoy con nuestros oyentes, querida María Andrea.
2: Pues Jairo Antonio, a veces decir que algo se acabó resulta muy complicado. Esta canción fue hecha para facilitar ese momento difícil del final. Pensamiento y Palabra, interpretada por Víctor Manuel.
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0: El tiempo en la radio se hace corto, lo bueno no dura. Y hemos llegado al final de nuestro programa. Estamos felices de compartir estos 60 minutos con ustedes, apreciados oyentes. Nos despedimos, señor director Luis Ignacio Alfonso Bermúdez.
1: Gracias, siempre gracias a todos nuestros oyentes por seguir nuestro programa que pretende ser un bálsamo de optimismo en estos tiempos de duras pruebas de la naturaleza. Que tengan un feliz fin de semana.
0: Es el momento de despedirnos, apreciada coordinadora María Andrea Jordán Esparza.
2: Deseándoles que no tengan que escuchar palabras que les duelan, me despido y les deseo un feliz fin de semana.
0: A todos nuestros oyentes en Colombia, en Portugal, en España, gracias por sus mensajes a nuestro WhatsApp 310-500-8845. Recuerden, 310-500-8845. Nos sentimos muy bien al saber que esperan la hora de escuchar Boyacá en Positivo. Gracias, gracias por sintonizarnos. Les deseamos un fin de semana tranquilo y alegre. Soy Jairo Antonio Vera y ha sido un placer compartir con ustedes esta emisión de Boyacá en Positivo.
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4: Esta es la hora exacta en Radio Santa Fe. Son las 7 de la mañana y 59 minutos.
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0: Son las 8 de la mañana, 3 minutos, 8:03. Buenos días, amigas oyentes, buenos días, señores, feliz despertar. Aquí estamos a través de Radio Santa Fe 1070 AM en un sábado maravilloso, siempre dando gracias al Creador, a nuestro Padre Celestial. Hoy es 29 de agosto y todos los sábados de 8 a 10 de la mañana está este espacio que se llama 70 y 20. Y puntualísimos, oiga, nosotros sí somos de verdad...
1: 8:00.
0: No, 8:00 empezó el programa, pero nosotros llegamos 8:35, 8:40, tomamos tintín.
1: No, 8:35 no.
0: 9:35, no. Es 7:35. Muy madrugadores. Mi querido Fredita, ¿cómo está? Buenos días.
1: Buen día y buen día para todos los oyentes.
0: Para todos.
1: Hoy tenemos un homenaje a la música llanera. ¿Y sabes que la música llanera?
0: ¿Y por qué?
1: Me parece que a veces nosotros nos olvidamos del llano. Y tenemos de verdad... El llano es tan hermoso, tan espectacular. Es la despensa de Colombia. Y los artistas y la música que se le ha cantado al llano es impresionante, Olguita.
0: Mucha música, sí, señor. Escuchamos a Luis Ariel Rey.
1: ¿Sabe que fue profesor mío?
0: Sí, ¿qué le dijo?
1: Luis Ariel, una maravilla. Era un señor espectacular. Murió muy joven. Se murió a los 40 años.
0: El 31 de mayo del 75.
1: Imagínate que en una época en Colombia, él por allá le prestó unos cheques a un tipo para hacer un evento. Y el tipo le quedó mal. En esa época, el dar un cheque sin fondos o un cheque, como dice, el cheque chimbo, generaba cárcel. Y por ese cheque...
0: Fue a la cárcel.
1: Fue a la cárcel. Uno de los mejores...
0: Por hacer un favor.
1: Por hacer un favor. El mejor artista llanero de la época.
0: Sí.
1: Un innovador. A él eso le dio...
0: ¿Qué clase te dictó?
1: Música. Música.
0: Sí, ¿por qué pregunto? Porque hay gente que es muy polifacética, puede dictar clases de contaduría y ser un artista musical impecable.
1: La música era un espectáculo, creo que son de esos profesores que hacen que usted ame la música. Luis Ariel llegó a, y dicen que después de allá, no sé si murió en la cárcel, lo que no sé, pero entró en un proceso de depresión y en esa depresión le dio un problema cardíaco y le dio un infarto y se murió.
0: Mire, conocido también como el jilguero del llano. Nació el 6 de junio de 1934, nace en Villavicencio, en nuestro bello país, Colombia. Muere en Bogotá el 31 de mayo de 1975 y como usted lo dice, Pradita, total, murió súper joven, 40 años. 40 años. Por Dios, es que apenas uno está empezando. Mire, años que duró activo de en la música, 1950 a 1975, interpretó la música llanera, el joropo. Y pues bueno, muy temprano falleció.
1: Ese era Luis Ariel Rey, de verdad. Unos años después estudié con la sobrina de Lucero Rey.
0: ¿Qué estudió?
1: Estábamos en el bachillerato.
0: ¿Ah, sí?
1: Sí, claro. Es que la vida tiene cosas muy bonitas. Olguita, ¿qué otro cantante llanero tenemos?
0: Arias Vigós.
1: Arias Vigós.
0: O sea, indiscutiblemente tenemos que mencionar, él nace en Atocorozal, Casanare. Yo le llamo el negrito de la música. Porque es que es espectacular, ese hombre es espectacular. Como persona, como ser humano, es un amor completamente.
1: A ver, déjeme escucharlo.
0: ¿Quiere que lo sorprenda?
1: Por favor.
0: Pero bueno.
1: No sabía, ¿Arias cómo?
0: Arias Vigós.
1: Arias Vigós.
0: Le voy a poner su clásico, con el que absolutamente nadie puede decir quién es este, de dónde salió. Es absolutamente hermosa su interpretación, compositor Luis. Arias Vigós, escucha esta belleza.
1: Y que viva el llano.

0: 8 de la mañana, 11 minutos. No, qué Aries, maravilla. Aries Bigot. Lindísima, lindísima música de este hombre.
1: Oiga, cuando le hablo yo del llano, ¿usted qué se imagina?
0: La carne.
1: Cierren los ojos.
0: La carne.
1: Ay, la carne. Yo pensé que iba a decir el horizonte, no, pero el sol naciente.
0: Esta música.
1: La carne.
0: Y la mamona.
1: No, Jairo Pulgarín, muy, y la mamona. ¡Ah, maravilla!
0: Pero Jairo me dijo, es que Jairo me contó ahorita. Ahorita
1: dígame, que estaba Jairo, bien, bienvenido.
0: Dijo, esta música me trae recuerdos.
1: 8-11, Jairo sí. Pulgarín.
0: Ponle cuidado, dijo Jairo, dijo, ay, a mí me trae recuerdos esta música, pero no me trae tan buenos recuerdos. Yo le dije, ¿por qué? Jairito dijo, no, no, la verdad no, porque un día un amigo me dijo, camine, vamos al llano a comer mamona. Dijo, y va y me sale con un plato de carne.
2: ¿Usted se ríe de eso, mijo?
0: Eso. ¿Para qué cuenta sus intimidades?
1: Cuando yo le hablo a usted de jabones, ¿usted se acuerda del jabón de tierra, de los jabones artesanales?
0: Claro. ¿Usted se acuerda del jabón para mí?
1: Uh-huh. Ah, sí.
0: Ah, yo me acuerdo.
1: Oiga, le tengo...
0: ¿Qué estuche o qué?
1: ¿Cómo era? Era como negra la, sí, y como unos
0: florecitas.
1: Arabescos, unas florecitas.
0: Exactamente.
1: Pues le tengo aquí a Alejandra. Alejita es una experta en jabones.
0: ¿En serio?
1: Sí, Alejita.
0: Mira, hay jabón de azufre, de tierra. Ella, no, ahorita hay ella, de
1: ella
0: todo.
1: Ella nos va a contar porque se volvió una experta creando jabones artesanales.
0: Hay jabón, sí, de sangre de drago, imagínate.

0: No, pero es que yo les iba a decir que mientras tanto fueran por tinto para las dos, pero bueno, ah, entonces después.
1: Alejita, tengo un familiar que tiene un poco de, como dicen, barros o acné. ¿Hay jabón que controle los barros?
2: Claro, bueno, nosotros manejamos, en este momento tenemos 4 jabones, 3 de ellos son sólidos, 1 líquido, y el que es ideal para digamos, temas cutáneos como el acné o manchitas por sol, embarazo, sí, que el embarazo digamos que es un tema más hormonal, estamos utilizando uno en barra de 106 gramos y es de romero con espirulina, es ideal para ese tipo de enfermedades cutáneas.
1: O sea, tengo problema de barros, compro un jabón
3: especial para
1: de romero con espirulina.
3: Sí, claro.
1: ¿Cómo nace la empresa del jabón artesanal, Alejita?
2: Bueno, Bedia nació hace aproximadamente 4 años de un sueño muy personal, crear productos para el cuidado diario que fueran agradables de usar, elaborados con ingredientes cuidadosamente seleccionados, y que además tuvieran un propósito de respeto por el medio ambiente, ¿no? Y que dé garantía de que estamos usando un producto que se utiliza todos los días, porque es que es un producto que se usa todos los días, todos nos bañamos con jabón.
3: Sí, claro.
2: Y pues que sea libre de químicos y químicos tóxicos. Uh-huh. Realmente eso es como volver al pasado donde las personas usaban el jabón de tierra, como estaban diciendo ustedes anteriormente. Pero un jabón más evolucionado que nos dé garantía, claramente.
3: Claro. ¿Y cómo se llama el jabón?
2: La marca es Bernia Productos Orgánicos. Uh-huh. Y el jabón, pues lo que te digo, tenemos de romero, de miel, espirulina de coco y el líquido que es una maravilla de aceite puro de naranja.
3: ¿Bernia con B larga?
2: Bernia con B larga.
3: Ah, con B grande. Sí, sí. Perfecto. Bernia, entonces Bernia Jabones. ¿Y cómo los está distribuyendo, Alejandra?
2: Bueno, en este momento es a nivel nacional. Estamos en Marketplace Grupo Éxito, que eso pues nos ha dado mucha felicidad por ser parte de esa familia. También estamos en redes sociales, tenemos página web con botón de pago para las personas que quieran, no sé, comprar un jabón por Nequi, David Plata en Colombia, bueno, etcétera. También por los medios, los social media, las redes sociales y demás. Sí.
3: Y tú tienes, digamos, en el proyecto, digamos, tienes el jabón, llevarlo a las farmacias, a las droguerías.
2: Sí, bueno, pues somos un emprendimiento, estamos en la búsqueda de poder llegarle también a esa comunidad de turistas, farmacias, pero pues tú sabes que todo es un proceso.
3: Todo es un proceso, claro, estás empezando.
2: Pero lo vamos a lograr.
1: Alejita, ahora, si alguien quiere ver cómo es un jabón de estos, porque alguien me decía, oiga, si hay algo bonito en la vida es regalar jabón.
3: Ah, sí,
1: una,
3: ¿no?
1: Crean como
3: sí, pero
1: una,
3: además esa cultura una, de regalar...
1: Algo muy lindo.
3: Esa cultura se ha expandido, Jorge, de regalar jabones. Es una cultura muy bonita.
2: Bueno, es un tema, digamos, que hay personas que dicen, no, pero es que regalar un jabón, no, porque ha pasado, ¿no?
3: Sí.
2: Sí, pero es que este no es cualquier jabón, es el jabón, literal, el empaque también es muy coherente con la idea de nosotros de llevar un producto natural, orgánico, libre de químicos. Y, por ejemplo, el empaque de los jabones sólidos es compostable. Eso no lo puedes, no lo encuentras en otro jabón tradicional.
3: Claro, claro, claro. Sí, me
0: yo
3: parece.
0: Quiero, de verdad, decir que ya quiero hacer mi primer pedido.
1: Sí, porque cuando hablas de...
2: Ay, pero por favor, olvido,
0: lo que pasa es
2: favor.
0: Que yo tengo una tienda naturista, un centro naturista, y la gente quiere cuidarse, quiere dejar de utilizar tantos químicos. Mire, es increíble que la gente piensa, Aleja, la gente piensa... que el único daño que se pueden hacer es lo que meten a la boca y lo que toman y pasan y llega al intestino. No, es que el solo hecho de aplicarse el perfume directo en la piel ya nos está afectando.
3: Es que la piel...
2: En la tiroides. En la tiroides.
0: Sí. Entonces los hombres son felices aplicando... Todos. Ya dejé la costumbre, yo aplico el perfume en la ropa, Pero entonces las personas aplican el perfume detrás de las orejas.
1: Todos los días.
0: Mire, detrás de las orejas donde están los ganglios y en el cuello donde está la glándula tiroides. Y el cuerpo sí o sí la piel absorbe y eso va al torrente sanguíneo. Entonces,
2: y de ahí cáncer y de ahí muchas enfermedades.
0: Entonces el solo hecho eso de cambiar algunos aspectos como el champú.

0: shampoo, sin sal, sin parabenos, todo eso que estamos llegando los seres humanos a cuidarnos, pues es prenda de garantía poder utilizar un jabón que no tenga tóxicos, que sea orgánico y que aparte de eso, pues sane nuestra piel. Eso me parece maravilloso. Y es en serio lo que te digo, Aleja. Mi primer pedido va por Mundo Vital Centro Naturista.
1: Óyeme, y si yo a esta hora...
2: Amén, muchas gracias.
1: Alejandra, si nos está escuchando algún, digamos, algún droguista, alguna persona que está con, pues que tiene esta actividad de distribuir productos, ¿cómo te ubica? ¿Cómo te localizan? ¿Cuál es el mecanismo?
2: Bueno, digamos que para que sea más directo, el canal de WhatsApp, mi número es 320-377-2995 y yo con muchísimo gusto y feliz de que pues esta idea se expanda y podamos llegar a muchos hogares colombianos. Estoy muy contenta también porque el espacio que ustedes me han brindado para mí es muy importante.
1: Oye, es una
2: me
1: novedad. Es una novedad.
3: Usted sabe que Alejita yo la conozco y te era pura chiquitica, Jairo.
0: Olguita. Pero si ya tiene voz de bebé.
3: No, pero Olguita está, Alejita hoy está que en los 21, 22 años.
2: Ay, no, tengo 34.
0: O sea, ¡ay! Oiga. ¡El viejo Estrada!
3: Muy sano, muy sano. ¿Cuánto lleva el emprendimiento?
2: Llevamos aproximadamente 4 años, sí.
1: ¡Qué berraquera! Pero
0: yo... Eso nació en pandemia.
1: Pero... Sí, qué berraquera. Óyeme, sí. pero yo no alcancé a notar el número. 320.
2: 320-377-2995.
3: Lo voy a repetir yo. 320-377-2995. Tengo mi tatarabuelita que tiene 85 o 90 años. Claro. ¿Hay un jabón especial para gente madura?
2: Claro. La maravilla, digamos que lo encantador de estos productos es que es para bebés, adolescentes, mujeres, hombres, personas de la tercera edad,
1: sí, claro.
2: Porque pues podemos jugar con lo natural y uno no como pelea con lo natural, entonces claro. Es para todo tipo de población y que tú sabes que va pasando los años, entonces uno va perdiendo colágeno, ya el cuerpo no produce las mismas vitaminas y ayudarnos externamente, como decía Olguita, no solo interno sino externo también es importante, entonces pues los jabones son maravillosos para todo tipo de piel. Y también están diseñados para tipos de pieles, ¿no? Porque sí, entonces, pues los jabones son maravillosos para todo tipo de piel. Y también están diseñados para tipos de pieles, ¿no? Porque si ustedes van al mercado a comprar un jabón tradicional, ese jabón es literal para todo el mundo. Si te sirvió a ti, bien. Si no te sirvió, ay, mire a ver, siga probando. En cambio, los jabones de Bernia están diseñados para pieles grasas, pieles mixtas, pieles secas, sensibles y demás.
1: ¿Por qué se llama jabones Bernia?
2: Porque es verde en latín, entonces quería... Yo trato de ser muy coherente hasta con el nombre, con el empaque, con el producto, con la fórmula y demás. Sí.
1: Jabones Bernia, ¿no?
2: Bernia.
1: Con
2: creo
1: Belarga.
2: Que Bernia es una ciudad.
1: No, pues déjame, yo averiguo, porque el nombre sí me es familiar, el nombre de Bernia me es familiar, pero me parece que es una buena manera de empezar la mañana de fin de semana, de empezar el fin de semana. Primero, pues saludando este proyecto que me parece maravilloso, Olga lo decía, hoy en día la gente no solamente tiene que pensar en lo que come, no solamente tiene que pensar en lo que bebe, en lo que ingiere, hay que pensar también en lo que utiliza para su piel. Y si hay un hábito, por ejemplo, yo tengo el hábito de lavarme las manos por lo menos 15 veces al día. Yo me lavo las manos 15 veces al día, Jorge.
0: ¿En serio?
1: Todo el tiempo me lavo las manos. ¿Ah?
3: No, químico a la lata.
0: No, y está gastando mucha agua.
1: No, Olga. Lo que pasa es que a mí me parece que de verdad uno tiene que tener muchas precauciones. Es tan fácil contagiarse de algún virus y de alguna cosa.
0: Pero
1: usted sube el transporte.
0: Es tan mágico.
1: Por ejemplo, mire, Olga Lucía.
3: Hurtado. No se ponga bravo.
1: Hurtado, Patiño Rondón. Olga Lucía, es que tú te subes al transporte, por ejemplo, público, al Transmilenio, y si no te lavas las manos, pues puedes por correr riesgo de contagiarte. Y claro. No lo digo porque uno sea sismático, pues que la gente dice, ay, tan sismático. No, es cuestión de aseo, es cuestión de pulcritud, es cuestión de que si uno va a comer, sí, lávese las manos. ¿Cierto, Jorge?
3: Sí, de acuerdo.
1: Si uno se va a tomar un tinto, lávese las manos.
0: Si usted, señor, va a ir
2: al
0: baño,
2: lávese las manos. No, y mira que tú te puedes bañar las manos 1 millón de veces al día, no estoy exagerando. Pero...

0: Lo importante es que ese producto no barra con la grasa natural de nuestra piel.
1: Exactamente.
0: Por eso es que se queda ahí muchas.
1: Exactamente. Alejandra, entonces.
2: Alejito, una pregunta. ¿Tienes Instagram?
0: Sí, es Bernia raya al piso orgánico.
2: Bernia raya al piso orgánico. En Face.
0: En la página web es www.berniaorgánico.com.
2: Berniaorgánico.com.
1: Pero sabes que tienes razón, Alejandra. Bernia es un, dice aquí lo siguiente, dice, es una impresionante montaña en la provincia de Alicante, España. Dice Bernia, sí, esa es la referencia que hace de Bernia. Es una empresa que están haciendo, es una empresa bogotana de jabones. ¿Dónde queda la fábrica? ¿Dónde tienes la industria, mi
0: Ah,
1: apreciada
0: bueno,
1: Alejandra?
0: gracias por preguntarlo. Nosotros contamos con registro sanitario del INVIMA. En este momento nos rige un laboratorio, claramente, y nosotros tenemos un punto de venta en el barrio Ricaurte.
1: Ah, perfecto, en el barrio Ricaurte,
2: Punto
1: tome nota.
2: físico.
1: Yo voy mucho a Ricaurte,
2: ¿Qué
1: ¿sabes por qué?
2: dirección?
1: ¿No, Ricardo? Jorge.
2: Te agradezco en el
3: ¿Cómo?
2: alma, a
3: Pilas en la
2: Misael.
3: casa en
2: A la
3: lugar de
2: Misael,
3: decir.
2: pero me parece
3: Pilas en la
2: que.
3: casa
2: Pero
3: va y dice
2: sí.
3: Olguita o algo, Pilas.
2: Misael.
3: Lo echa.
2: Ven, Misael, cuéntame.
1: No, pero Jorge,
2: Alejita.
1: no, no, perdóname, yo voy mucho al Ricaurte porque tengo amigos en el
3: Pero
1: Ricaurte.
3: dijo Ricaurte y mencionó el nombre de un hombre.
1: Sí, Ricardo, sí, me acordé
2: Dame
1: de Ricardo, que es un
2: la
1: amigo que
2: dirección.
1: trabaja en el Ricaurte. Es que allá voy a comer viudo de pescado.
2: Ahí hay un restaurante.
1: Pues el restaurante al que yo voy es el viejo Rancho Tolimense,
2: Correcto, es muy
1: que
2: bueno.
1: es de un gran amigo
0: Ay, qué
1: mío,
0: maravilla.
1: que es de un gran amigo mío,
2: Allá,
1: el viejo Rancho Tolimense.
2: allá voy con un gran amigo también, que además Jairo Roberto, el dueño de Industrial de Poleas.
1: Ay, Jairo Roberto. Tú eres amigo de Jairo Roberto. ¿Por qué no me habías dicho, hombre?
2: No, amigas.
1: Ah, no.
2: Bueno, Alejita, dirección.
0: Calle Novena, número 2653, segundo piso.
2: Calle Novena 2653.
3: Y ahora en Mundo Vital los van a encontrar.
2: Y ahora en Mundo Vital
1: también
2: los
1: lo
2: van
1: vamos
2: a
1: a tener en
2: encontrar.
1: Mundo Vital.
0: Ay, Olguito,
1: Un punto
0: de
1: de
0: verdad,
1: distribución que se llama Mundo
0: agradecería
1: Vital.
0: que le des la oportunidad.
1: Claro.
3: Claro, que más cuando dices que tienes registro INVIMA, todo eso que sea. Sí.
1: Entonces, volvemos a la pregunta. Muchos droguistas dicen, oiga, me gusta ese jabón. Me gusta el jabón de Alejandra, el jabón Bernia. Vuelvo a preguntar, ¿dónde conseguirlo, mi querida Alejandra?
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1: Perfecto,
0: En la page, en la página web, www.berniaorgánico.com o también en Instagram, Bernia raya al piso orgánico.
1: Muy bien.
3: Bueno,
1: creo que no hay nada más que decir,
3: Aleja,
1: Jorge.
3: un abrazo, mucha suerte.
2: Alejita, un abrazo, buen día.
3: Y lo que tenemos
2: Acá
3: nosotras las
0: Muchas gracias,
3: mujeres.
1: Saludos a Ricardo.
2: Acá Ricardo, ¿cuál
0: Muchas
2: Ricardo?
0: gracias a ustedes
1: Saludos a Ricardo.
0: por permitirnos compartir nuestra historia y espero que Bernia pueda llegar a ser parte de muchos hogares colombianos y de momentos de bienestar.
1: Qué bien. Como,
2: gracias.
1: ¿Sabe qué? Póngamele un aplauso a esta nueva empresa que están haciendo en el estado.
3: No, ya el
1: Que se
3: grande,
1: merece
3: 4 años.
1: 4 años es un bebé, hombre. Por Dios.
3: No.
1: Es una empresa bebé.
3: Oiga, y en manos de una mujer, mire, le voy a
1: Qué
3: dedicar esta
1: maravilla.
3: canción.
1: A ver, dele pues.
3: 8:26
1: Dele play,
3: minutos.
1: dele play.
3: ¿Ya? A la una.

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0: Son las 8 de la mañana, 31 minutos, boletín de noticias a través de Radio Santa Fe, 1070 AM. Atención, que el presidente de la República anunció la conformación de un grupo élite con capacidad de inteligencia, investigación y operación para identificar, perseguir y capturar a cada uno de los responsables de provocar estos incendios y el pago de recompensa para sus capturas junto con otros jefes de los grupos criminales. Carlos Martínez con la información.
1: Y atención, porque luego de su visita al departamento de El Meta, el presidente de la República, Abelardo de la Espriella, anunció que no se descarta la participación de manos criminales en los atentados que se han presentado en esta región del sur del país, especialmente quienes serían los propiciadores de los incendios que han afectado buena parte de los cultivos y las áreas ambientales de esta región del país. El jefe de Estado anunció así el pago de una recompensa de hasta 50 millones de pesos para quien conduzca a la ubicación y captura de los responsables de estar propiciando estas conflagraciones en este departamento.
2: Empezar a ofrecer una recompensa de hasta 50 millones de pesos por cada uno de los responsables de estos incendios. Quien está incendiando deliberadamente al Tolima tiene que saber que vamos a encontrarlo y que tendrá que responder ante las autoridades. Recuerden, por información veraz que nos permita capturar a estos miserables, vamos a ofrecer 50 millones de pesos.
1: El presidente Abelardo de la Espriella indicó que mientras que los organismos de socorro atienden las emergencias, también el tema de la presencia de grupos al margen de la ley ha sido un firme propósito de este gobierno y por eso anunció el pago de una recompensa de hasta 500 millones de pesos contra dos jefes de estas estructuras criminales. Se trata de Andrés Calambás, alias Yamaha o Iván, y de Florentino Boyam, alias Leonel o Amazonas, que harían parte de esta estructura de alias Jerónimo, que pertenecería a la Estado Mayor de alias Iván Mordisco. Indicó que son los propiciadores de toda esta ola de violencia que se viene presentando en el departamento del Tolima.
2: Del Estado colombiano luchan contra las llamas. Los narcoterroristas están aprovechando esta calamidad para cometer sus actos terroristas, para intimidar a la población y ejecutar ataques con drones en el sur del departamento. Por eso quiero anunciar dos objetivos prioritarios para nuestra fuerza pública. Andrés Calambás, alias Yamaha o Iván, y Florentino Boyocue, alias Leonel o Amazonas, señalados de pertenecer al Frente Jerónimo Galanos, estructura criminal del Estado Mayor de alias Iván Mordisco, que delinque en el sur del Tolima. He ordenado que se ofrezca una recompensa de 500 millones de pesos por cada uno de estos bandidos.
1: Finalmente, el jefe de Estado anunció la conformación de un grupo élite especial con capacidades de inteligencia, investigación y operaciones para identificar, perseguir y capturar a cada uno de estos responsables de estar provocando los incendios en el país. 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
0: Ya son las 8 de la mañana, 35 minutos, la temperatura en la capital colombiana, 16 grados centígrados. Pero hay más noticias, hay más información, porque, mucha atención, el registrador nacional Hernán Penagos indicó que la democracia solo se construye de forma continua y con compromiso.
1: Y es que ante los empresarios del país reunidos en la ciudad de Cartagena durante esta semana en el marco de la convención de Asobancaria, el registrador nacional del Estado Civil, Hernán Penagos, enfatizó que se debe seguir construyendo la democracia de manera conjunta, luego de que la nación demostrara un compromiso, actitud y amor para el país en las pasadas elecciones.
3: La democracia tenemos que construirla juntos, pero nos toca entender que la democracia no cayó del cielo, que hay que seguirla construyendo. El año entrante tenemos elecciones subregionales, elecciones departamentales y municipales, y todos tenemos que contribuir a fortalecer el sistema democrático y fortalecer la registraduría y todas las autoridades electorales en su conjunto. Entendamos muy bien hacia dónde tiene que conducirse este país desde lo democrático y pensemos siempre en que la libertad derechos políticos, que son derechos humanos, tenemos que garantizárselos a todos.
1: El registrador destacó que Colombia demostró fortaleza democrática en las elecciones de 2026, pese a uno de los escenarios más divididos y hostiles de América, destacó en el marco de la 60ª convención bancaria que se realiza en Cartagena.
3: La ciudadanía colombiana, en 3 meses máximo, depositó 70 millones de votos, 70 millones. Las elecciones del Congreso, la primera vuelta y la segunda vuelta presidencial. No hay país en América donde en un tiempo tan corto se convoque a la ciudadanía a votar y en 3 jornadas de 8 horas 70 millones de votos se depositen en esto.
1: También resaltó el papel de los diferentes sectores en el desarrollo del proceso electoral y reconoció especialmente el aporte de los empresarios a la construcción de confianza y al fortalecimiento de la participación ciudadana.
3: Orgullosos. Elecciones más divididas, y déjeme decirle, porque también lo escuché internacionalmente, más hostiles de toda América, la ciudadanía colombiana.
1: Finalmente anunció que la registraduría ya se prepara para el calendario electoral del próximo año, que contempla nuevos retos de planeación, organización y logística para garantizar el ejercicio de los derechos políticos de los ciudadanos. 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
1: Vamos empezando.
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4: Mira, me gustaría escribir abre, este momento.
5: Abre, si los oyentes vieran, en abre serio.
4: Ojos, Jairo Olguita. Pulgarín acaba de coger el micrófono, mira a Olguita en los ojos y le dice, abre.
5: Pero
4: tus
5: es
4: ojos.
5: Que se levanta de la silla.
1: Esos ojos, es que esos ojos de Olguita son muy bonitos, ¿no? Esos ojos de Olguita son muy bonitas, ¿no?
5: Yo recuerdo. ¿Sabe que hoy vi mis ojos tan bonitos? Le voy a contar.
1: Sí.
5: Porque amanecimos sin luz en el apartamento porque hubo un daño de un transformador. Entonces, para maquillarme las pestañas, cogí el celular y alumbré con la luz del celular. Dije,
1: ¡qué ojos tan bonitos!
5: Pero qué ojos tan bonitos tengo.
1: Óyeme, es que, Olguita, uno no sabe lo que
5: pero
1: tiene.
5: Pero ¿por qué pones esa voz romántica? Hable bien.
1: Lo que pasa, Olguita, es que para mí esto es tan importante. Que yo siempre he dicho, uno no sabe lo que tiene hasta que lo pierde.
5: Sí, es verdad.
1: Y si alguien se queda sin visión, si alguien se queda sin poder caminar.
4: Es que ese es otro tema.
1: No.
4: Si usted tiene, pero es que mire, Jairo.
1: Lo que es que ¿sabes qué es lo que me duele? Tecnología. ¿Sabes qué es lo que me duele? Que he conocido casos de gente que tiene cataratas
5: y
1: deja que pase el tiempo y se quede a ciega.
5: Sí, sí, es verdad.
1: Yo digo, pero ¿cómo es posible teniendo hoy la tecnología, Jorge, que tenemos?
4: ¿Cuáles son los síntomas de cuando empieza a tener cataratas?
1: Haz de cuenta como, ¿tú has visto las cataratas de que uno ve en televisión que le llaman las cataratas del Niágara? Que es un agua que cae.
4: Monserrate.
1: O las aguas, por ejemplo, el chorro de Quevedo. No, ese no salto es el chorro de Quevedo. El salto del Tequendama. Y entonces uno ve y uno no alcanza a ver lo que está detrás del salto, lo que está detrás del agua.
4: Ya.
1: Es como una visión así, borrosa. Es como cuando
4: visión?
1: Un vidrio, cuando un vidrio
5: es que
1: sí,
5: el ojo se ve opaco.
1: Cuando un vidrio se empaña, ¿sí? Bueno, cuando un espejo se empaña, Olguita,
5: sí.
1: Cuando un espejo se empaña. Si usted está con el espejo en agua caliente o en el baño, en la ducha, ustedes han visto que el espejo se empaña.
4: Que casi sí. No se ve. Bueno.
1: Y no se ve,
5: si
1: no se ve.
5: Si se baña con agua tibia, yo nunca veo mi espejo empañado.
1: Bueno, por eso, pero es que tú tienes esa cultura que me parece muy sana, además de bañarte con agua.
4: De las cataratas.
1: Entonces, bueno, pero entonces eso es cataratas. Uno no alcanza a ver detrás. ¿Ah?
4: Y es operable,
1: pero hasta cierto punto. Hasta el 40%. Si tú ya dejas que avance la catarata,
4: ya no hay, que hacer,
1: ya no hay nada que hacer.
5: Todo.
1: Se queda ciega la persona. Okay. Sí, claro.
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1: Inmediatamente.
4: 323.
1: 323. Usted se lo aprendió, ¿no? 315.
4: 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Yo casi me prendo teléfonos. 323.
1: Sí.
4: 315. 2020.
1: Y es muy fácil porque ese truco me lo enseñó el señor Olga. Ese truco me lo enseñó el señor de la Prada.
5: Claro. Yo también. Relacionar.
1: Relacionar. Acordarse del Mazda 323.
5: Asociar.
1: Mazda 323. Y luego dice 315. El número de la visión perfecta, y 2020 visión perfecta.
5: Sí, es verdad.
1: 323, 315, 2020 para la gente que de verdad no se da cuenta que si deja que la catarata siga avanzando, pues se va a quedar ciega. Queremos es que ustedes tengan una visión perfecta.
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0: Arnulfo Briceño es uno de los más grandes compositores que ha existido en la historia de la música colombiana. Este señor no solamente escribió esta canción, que es el himno institucional del llano, mi querido Jorge. Jorge de la Prada, que me acompaña como siempre en estos programas.
1: ¿Qué otras canciones tú, Arnulfo?
0: No, pues Arnulfo Briceño, ¿A quién engañas, abuelo?
1: ¿Es de él?
0: Creo que sí, es del maestro. ¿Seguro? Arnulfo Briceño, claro.
1: Qué buena canción,
0: Arnulfo,
1: ¿cierto?
0: Arnulfo Briceño escribió canciones...
1: música llanera.
0: Música llanera.
1: Dedicada al llano.
0: Es que es la música del llano. Nosotros tenemos una extraordinaria, extraordinaria fuente de alimentos, que es el llano, Jorge, por Dios.
1: Total.
0: Es que es una maravilla lo que tenemos en el llano.
1: Los llaneros, la gente llanera, la mujer llanera.
0: Mire, piense, la carne que viene del llano. Ahora el llano está produciendo plátano.
1: Toda la vida.
0: ¡Plátano!
1: Toda la vida.
0: Pero un plátano espectacular. Olga.
1: Papaya.
0: Olga, ¿usted quiere ver el plátano del llano?
2: A verlo.
0: ¿Lo ha probado? ¿Nunca se ha comido un plátano del llano?
2: Sí, lo probé, ya no lo como.
1: ¿Cómo así?
0: Pero, Olga, por Dios, ¿qué? Usted no se imagina el plátano del llano.
1: ¿Por qué?
0: Y tú sabes que los expertos en plátano, yo tengo un amigo que es experto en plátano, que trae plátano del llano. Saludo para mi gran amigo a esta hora que me está escuchando allá en Palo Quemado. Pero, Jorge, le quiero decir, esta gente trae plátano del llano y me dicen, mire, en Bogotá...
1: ¿Sabe a quién le tengo aquí?
0: ¿A quién?
1: A don Sebastián Jiménez Pérez.
0: Ah,
1: a don Sebastián,
0: bueno. Salúdenlo, salúdenlo. Antes de seguir hablando del llano...
1: No, sigue hablando del llano con él. ¿Qué hubo, Sebastián? Buen día. Lo tenemos acá al aire. Oiga, Sebastián,
0: ya le vamos
1: a marcar por el teléfono.
0: Por el teléfono interno para hablar, porque queremos hablar...
1: En 5 minutos
0: lo llamamos, mi hijo. Pero yo quería hablar sobre el tema del llano y hablar de Arnulfo Briceño, porque es que el llano hoy es la gran despensa de la comida. Mire, el llano está produciendo huevos.
1: Sí.
0: El llano está produciendo
1: papaya.
0: Leche. Papaya, no sabía.
1: Papaya.
0: Se está cultivando papaya
1: hace
0: en el llano.
1: Hace muchos años mi papá tuvo una finca en el llano.
0: Ajá.
1: Y produce papaya toda la que se quisiera para Bogotá. ¿Qué otra cosa produce el llano? Combustibles, petróleo.
0: No propiamente petróleo, etanol.
1: Bueno, Jairito. Pero petróleo también, creo que allá hay unos pozos petroleros, los berracos, como dicen los santandereanos.
0: Uh-huh.
1: ¿Ah? ¿Qué otra cosa?
0: Mire, Jorge, el llano está produciendo aceite de palma.
1: Sí, señor.
0: El llano produce limón. El llano, pescado. Mucho del pescado que viene.
2: ¿El ganado que me dice?
0: No, por eso ya hablamos de la carne, del pescado, de la carne, sí, tienes razón.
2: Porque el ganado también, el pescado también es carne.
1: No, pero una cosa es ganado y otra cosa.
2: No, el pescado, eso es carne, el pescado tiene carne, carne de pescado, pero es carne.
0: Pero usted siempre poniéndole morbo a todo. Usted siempre poniéndole morbo a todo. Que el ganado.
1: ¿Qué tiene? ¿Cómo así que tiene morbo ese?
2: Él que cree que es el ganado.
1: ¿El ganado? No.
2: Que tiene una vaca amarrada.
0: Ella dice, bueno, el ganado,
1: otra,
0: como si tuviera ganadito en el llano ella.
2: Unas que otras cabezas.
1: Poquitas cabezas.
0: Qué horror. No, es que el llano es una locura, el llano es una locura.
1: Sí. Lástima la carretera, siempre nunca han podido arreglar
2: da
1: esa carretera
2: siempre.
1: En forma.
0: Sí, uno se siente intimidado. Uno
1: es una lotería, eso es Jumanji, usted sale y dice, no sabe si la van a cerrar o tal cosa.
0: Sí.
2: Es que vuelvo así, el lunes de pronto.
1: Sí.
0: No, sí puedo, ¿no?
2: Sí.
0: Pero realmente es que nosotros tenemos mucho que agradecerle al llano. Por eso yo siempre digo, el país tiene que volver a mirar al llano y tiene que pelear para que el llano sea un llano próspero, que el llano sea un territorio seguro. No puede ser que 4 o 5 bandoleros entonces se tomaron el llano y ya nos jodieron a todos.
1: Total.
0: No.
1: Venga, Jairo, le propongo una
0: muchas cosa. De las granjas, Olga... De las granjas avícolas que tenemos en Bogotá se han tenido que ir para el llano, buscando pues mejores condiciones económicas. Tú sabes que es que aquí hay un problema muy serio, Jorge, y esto es un tema económico, pero vale la pena mencionarlo porque este es un programa además de negocios. Hay un problema muy serio y es que los negocios buscan aire fresco. Los negocios necesitan garantías. Los negocios necesitan pocos impuestos. Los negocios necesitan que las cosas funcionen mejor. Los negocios necesitan que las cosas
1: venga, Jairo,
0: sean seguras.
1: Lo siguiente.
0: A ver, mijo.
1: A mí siempre me ha gustado la sintonía de nuestros oyentes. Y estamos hablando del llano.
0: Uh-huh.
1: A mí me gustaría que amigos llaneros que nos estén escuchando, nos den reporte de sintonía y nos digan cuáles son los sitios más lindos y emblemáticos del llano. Por ejemplo, claro, está Villavicencio, Restrepo, pero ¿cuáles son los sitios emblemáticos? ¿Qué es lo que vale la pena ir a conocer en el llano? ¿Le parece?
0: Uh-huh. Perfecto, me parece muy bien. Estaba mirando aquí, Jorge, la obra musical de...
1: ¿A dónde la gente puede mandarme ese mensaje?
0: Ah, el teléfono de Radio Santa Fe.
2: ¿Cuál es? 311.
0: 311.
1: 311.
2: 764.
0: 764.
2: 40.
0: 40. 40. Ah, ahí nos pueden enviar un mensaje para todos 311, los oyentes.
1: 764-4040 dice, soy llanero y promuévame este sitio, este lugar. ¿Le parece?
0: Sí, perfecto, perfecto.
1: 311-764-4040.
0: No, es que realmente... Mire, Jorge, estoy mirando la obra musical de Arnulfo Briceño.
1: Sí.
0: Hay mi llanura, que es el himno musical del llano.
1: Sí.
0: Himno del departamento del Meta, Olga, para que usted lo tenga presente. No estamos hablando de cualquier cosa, Olga. ¿Estás de acuerdo?
2: Sí, señor.
0: Himno del llano. Mire, tiene una canción que se llama Ato Canaguay.
2: Uy, buenísimo. Sí.
0: Yo le pediría a Olga que nos...
2: No, ya hay que rotar los artistas.
0: Bueno.
2: Sí.
0: Tengo una canción que se llama Canto al Llano, de Jorge, de Arnulfo Briceño.
1: Sí.
0: Tengo una canción que se llama Quinceañera. Y tengo una canción que se llama ¿A quién engañas, abuelo?
1: Sí, oiga, tuvo uno que llamaba el Canto del Jilguero.
0: El Canto del Jilguero de Arnulfo Briceño.
1: Sí, señor, y se lo dedicó a Luis Ariel Rey.
0: Qué
2: ¿Han
0: belleza.
2: Escuchado ustedes En Defensa de mi Patria?
0: A ver, porfa, póngala.
2: ¿La quieren escuchar antes del boletín de noticias?
0: La quiero escuchar antes de su boletín. Ella vive obsesionada con las noticias.
2: El break de la hora. El break de la hora.
0: Ella vive obsesionada con las noticias.
1: Se llama 70 y 20 y el boletín.
0: Sí, 70 y 20 y el
2: boletín. Vicente Moros, escuche bien, tome nota.
0: Y ya volvemos.
2: Es más, debiera ir con break.
0: Dele play, dele play, no, dele play, dele play. Ponga la canción.
2: Es un paisano.
0: ¿Es un paisano?
2: Nació en San Luis de Gaceno.
0: ¡Ah, qué berraquera!
2: Es Inaín Castañeda. Escuche esta letra,
0: por
2: señor.
0: Por favor, por favor.
2: En defensa de mi patria.

0: ¿Qué tal ese poema para todo Colombia?
1: Para todo Colombia.
2: Óyeme, este cantante o este compositor se llama Inaín Castañeda. Y yo sí le quiero preguntar a Olguita, ¿de dónde es Inaín?
3: De San Luis de Gaceno.
2: San Luis de Gaceno, dice la abuela que es de San Luis de Gaceno.
3: ¿Qué?
2: Y creo que en este sentido, te lleva a ser abuela, ¿no?
1: Oiga, don José Coronado propone que Caño Cristales, allá un cordial saludo a don José Coronado. Caño ver, Cristales.
2: Escuchemos, ¿alcanzamos a escuchar a Joselito?
1: No.
2: Joselito, para que lo escuchemos a la voz del oyente, antes de ir con el break.
3: Mejor le voy a leer este mensaje.
2: A sí. Ver, mija.
3: Dice, hola, buenos días,
2: amigos. No, te estoy escuchando, Olguita.
3: Hola, amigos de Radio Santa Fe. El llano produce maracuyá, maíz, cacao, papaya, yuca, arroz y por el sector de lejanías, varios productos de tierra fría como el frijol y las moras. En Granada, ajá, Meta tenemos el Hotel Campestre del Ariari. Pues. Uh-huh. Fue el primer hotel con piscina desde 1985. Cordialmente, Nelly Torres Aguilera.
1: Doña Nelly
2: Torres Aguilera.
1: Oiga, qué rico que esté con nosotros.
2: Y Joselito Coronado, ahora después del break, vamos a escuchar
1: don José Coronado.
2: Don Joselito Coronado, después más adelante del break, vamos a escuchar su mensaje. Vez.
3: Apenas termine él, me voy al break.
2: Ah, bueno, dele pues. A ver.
4: Muy buenos días, señores de Radio Santa Fe. Pues yo no soy llanero, pero en el año 79 estuve por el lado de la Macarena. Lo más bonito que me pareció fue el Caño Cristales, y hay un sitio que se llama también el Ombligo de Colombia, que eso queda en Puerto Lleras, me parece, no recuerdo, porque yo estuve por allá, fue en el año 79. Entonces, ese es un sitio muy lindo, el Caño Cristales. Claro, todo Colombia tiene sitios muy hermosos. Buenos días, que Dios lo bendiga y proteja de todo mal y peligro.
5: Esta es la hora exacta en Radio Santa Fe. Son las 9 de la mañana y 2 minutos. 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
7: 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Se vende o se permuta una casa en Acacías, en el Meta. Pueden llamar, comunicarse al 312-494-4890. Se vende o se permuta casa en Acacías, se permuta por casa en Bogotá. Llamen al 312-494-4890. Se vende finca de descanso. Está ubicada en Cachipay, Cundinamarca, 1,600 metros cuadrados. Llamen al 320-354-9309. 320-354-9309.
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0: Yo le quiero agradecer a Olga Lucía Hurtado esta generosidad que ha tenido hoy con este humilde servidor. Porque Olga sabe, mejor que ninguna otra, que yo soy un enamorado del llano.
1: Sí.
0: O soy un enamorado de los paisajes del llano. Mire, ¿sabe qué? Me encanta ir a hacer al llano ahorita a comer cachama.
2: ¿Cachama sana?
0: ¿Nunca he comido cachama?
2: No.
0: Ah, eso es
2: en el llano no.
0: En el llano hay que ir a comer cachama. Olga Lucía, hay que ir a comer cachama.
2: Pues, ¿cuándo me llevo?
0: Pues, cuando quiera. La invito.
1: Cachama es como la mojarra.
2: Como la mojarra.
0: Es una mojarra un poquito más robusta. Es un poquito más grande. Pero es una belleza. La cachama. La cachama es una belleza. Es una belleza.
1: Tengo a Sebastián. Oiga, Sebastián, ¿usted ha comido cachama?
0: Cachama. ¿Sabe qué es la cachama, Sebastián?
3: Claro, el pescado.
0: Es un pescado maravilloso, mijo. Es pescado maravilloso, la cachama.
3: Creo que la cachama se come sudada, ¿cierto?
0: Pues, hay gente que la come frita también. Pero ponerlo en altavoz, Jorgito, para que se escuche. No se escucha casi.
1: Ahí está en altavoz.
0: Ponerlo en altavoz, mijo.
1: Sigue,
0: decías tú que has comido cachama, pero entonces sudado, ¿no?
3: Sí, sudado. Ahí en el centro hay un lugar muy famoso, un restaurante de hace años.
0: ¿En el centro?
3: Sí, señor.
0: Ahí por los lados de San Victorino.
3: Sí, no, arriba de la décima, por donde está el Congreso y todo.
0: Ah.
3: Hay un restaurante que es muy famoso y va a todo el mundo, que tiene el mejor pescado
0: sí.
3: De Bogotá, dicen.
0: Ah, ya. Sí, bueno, de todas maneras, esta riqueza, ahí sí tenemos esta riqueza pesquera de Colombia, es maravillosa.
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0: Ah, eso es una, esa es la mejor noticia.
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0: Comprométame.
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0: Pues hermano, usted ahorita hablando de las damas de Radio Santa Fe, imagínese que esta semana estaba caminando yo por el punto de Bogotá y por la voz me conoció una señora que creo que en este momento posiblemente nos está escuchando y me dijo, ¿usted es el que sale por Radio Santa Fe
1: No
0: hablando todos los
1: fregues.
0: sábados? Imagínese usted, yo le decía, señora, claro.
1: Oiga, qué
0: Entonces,
1: maravilla.
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2: Por favor, por favor.
1: Olguita, ¿cómo le parece? 10 cúpulas.
3: Nos explica a los oyentes qué son las cúpulas.
1: ¿Qué es una cúpula, Sebastián?
0: 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Aparte de esto, esta cúpula está rodeada de un alambrecito que es una luz que en la noche usted lo prende y se va a ver muy
1: No,
0: bonito. Eso es
1: divina,
0: una cúpula.
1: divina. 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
1: 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Chao, Sebastián.
0: A ustedes, que tengan buen fin de semana.
1: Muchas gracias.
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0: ¿Por qué tan agresiva?
1: Es una mujer defendiendo su hombre, su hogar, diciéndole a la fulana, mijo, si a usted no le enseñaron a respetar, soy capaz de hablar con su marido.
0: Mi abuela decía una cosa.
1: ¿Qué decía, doña abuela?
0: Mi abuela, no sé si era Eva María o si era María Antonia, pero ella decía algo que a mí me parecía muy valiente, muy significativo. Si tienes, póngame cuidado.
1: Tranquilo, háblame que mis oídos están alertos.
0: Sí. Mi abuela Eva María, no sé si era mi abuela Eva María, no sé si era mi abuela María Antonia.
1: No puedo marcar el teléfono.
0: Decía una cosa que para mí es muy significativa.
1: ¿Tengo que mirarlo también?
0: También
2: tiene que mirarlo. ¿Qué decía?
0: Decía, si tienes que cuidar a tu marido, es porque todavía no es tu marido.
1: ¿Me permite? Llamo a la...
0: Llame a quien tenga que llamar.
1: Gracias, patrón.
2: La doctora Sandra, le dijo que la llamara hoy a este teléfono.
0: Ah, bueno, sí. Pero mire, yo le quería decir algo, Jorge. Y es que es tanta la música del llano. Bueno, es tanta la riqueza del llano. Yo se acaba de escuchar un oyente que me dijo, hasta maracuyá. Yo no sabía que el maracuyá llegaba del llano, Jorge.
2: Imagínate.
0: El maracuyá llega del llano. Entonces, del llano te decía, viene la leche. Porque hay leche que viene del llano.
2: Es la despensa de Colombia.
0: Es una despensa monumental.
1: Yo diría
0: monumental.
1: Que una de las despensas.
0: Bueno, una de las despensas.
2: Y otra despensa.
1: Ah, Boyacá. Ah,
0: Boyacá es otra despensa Torino, también, muy importante.
1: Abuela. Boyacá es una despensa...
2: Yo sí creo que producen mucho, pero lo que produce el llano...
0: El llano, pero yo digo también que, hablando de todas las cosas que se producen en el llano, tenemos el queso llanero. ¿Usted ha probado el queso llanero, Jorgito?
3: No te escucho.
0: ¿Nunca ha probado el queso llanero?
2: Rico.
0: Ah,
2: pues, no, el queso llanero puede ser queso de todo lado. O sea.
0: No, por eso, señor, pero es que una cosa es el queso costeño, una cosa es el queso criollo, una cosa es el queso mozzarella, pero otra cosa es el queso costeño. Es un queso costeño, particular.
2: Pero es queso costeño, no es
0: queso
2: llanero.
0: Un queso llanero, perdón. Otra cosa es el queso llanero.
2: Ay, Dios mío, pero perdóneme. Ahí sí, excúseme, ¿cuál es el queso llanero? Porque usted se confundió, fue con el queso costeño.
0: Por eso le digo.
2: Que lo utilizan en panadería, que lo utilizan para hacer buñuelos.
0: El queso llanero es un queso que no es tan salado como el queso costeño, pero tampoco tan simplón como el queso bogotano. Es un queso espectacular, el queso llanero. Es un queso intermedio con una textura, es un deleite sentarse uno con una taza de chocolate o con una taza de café y comerse un pedazo de queso costeño, de queso llanero, perdón. Es que se me confunde, se me confunde.
1: ¿Qué costeño tiene por ahí en la cabeza?
0: No, tengo un costeño metido, Ricardo, en la cabeza.
1: ¡Ah, Ricardo!
0: Pero oígame, qué maravilla de verdad,
1: Yo no he probado el
0: queso llanero, tienes que irlo a probar.
2: Yo creo que la mamona.
0: La mamona es un clásico. La mamona es uno de los platos.
2: Llega a Villavicencio, usted va ahí y usted encuentra todos estos asaderos.
0: O usted sale de Villavicencio y se va como para Restrepo, ¿cierto? Se va para Restrepo y allá en el camino a Restrepo, que es un municipio muy importante del Meta, usted allá encuentra restaurantes de cachama y restaurantes de comida llanera, de comida, eso que usted llama la mamona, ¿no? Eso que usted llama la mamona.
2: Sí, doctor.
1: Está la
2: tengo
1: doctora.
2: A la doctora Sandrita hoy hablando de un tema que es el chequeo generalizado. Doctora Sandrita, muy buen día.
4: ¿Cómo me le va, Jorgito? Plácame escucharlos nuevamente.
1: ¿Qué Jairito anda por ahí? Buena, qué sonido.
0: Qué cosa tan maravillosa.
1: Se escucha como si estuviera aquí, doctora.
0: ¿A mí no me va a saludar, doctora?
1: No, están bravos.
4: Ah, bueno. No, dije, ¿dónde anda Jairito? Y no me escuchaste.
0: Bueno, yo creo que si hay algo que he aprendido justamente contigo, Sandra, es este tema del diagnóstico. Porque es que la gente a veces da palos de ciego. Yo digo palos de ciego es cuando uno no sabe para dónde va. Y mi abuela María Antonia decía, cuando uno no sabe para dónde va, cualquier burle sirve.
1: Es verdad.
0: Cualquier burle sirve. Entonces, lo primero que hay que hacer es, si a usted le duele la cabeza, vamos a hacer un diagnóstico. Hay dolores que muchas veces no están donde la gente cree, sino que están en otro sitio que
1: irradia,
0: la gente no ha detectado.
1: Se llama.
0: ¿Cómo, mija?
1: Se irradia el dolor.
0: Se irradia. Así como lo dice Olguitas, se irradia el dolor. Ella dice se irradia.
2: Eso se irradia. Y
0: ella se irradia. Es que ella es de Boyacá.
2: Voy a decir una cosa. Cuando
4: de Boyacá.
2: Se irradia.
0: Se irradia. Se irradia el dolor.
1: Doctora, eso se llama bullying.
2: Uno llama a plenitud.
0: Es que
4: esto se llama irradia.
0: Se irradia.
2: Y quiero
1: ya
2: informarle,
1: me están desirradiando la vida.
2: Que la doctora Sandrita es de Nariño. Para que usted se dé cuenta, la doctora Sandrita es de Nariño.
4: No, ¿verdad? No, que
2: Pero como que qué tal,
4: ¿no? No, el doctor Agustín era de Nariño, yo no, yo soy de Made in Cali.
0: Ah, tú eres de Cali, sí. Made in Cali. Sí, pero mire que, hablando de ese tema de verdad, uno muchas veces dice, no, es que me duele la cabeza, siempre la gente anda con una pastilla para el dolor. No, el problema no es el dolor, el problema, y eso se lo ha aprendido la doctora Sandra, el problema es qué le produce a uno el dolor. Ahí es donde está la cosa.
2: Y entonces la doctora Sandra creó un chequeo integral.
0: Ajá.
2: Y ese chequeo integral, ¿para qué es lo que tiene? Tiene consulta médica, tiene ecografía, tiene consulta odontológica, tiene 6 controles médicos.
5: ¡Oh, espectacular!
2: Oiga, si usted no tiene EPS o si tiene EPS pero quiere ver todo esto, oiga, solo 189 mil pesos, ¿cierto, doctora? 189.900.
4: Sí, señor. 189 mil, el chequeo preventivo integral.
2: Sí.
4: Tenemos que pensar que es, vamos a revisar, vamos a tener consulta médica, guía médica, controles, consulta odontológica y una ecografía.
2: ¿Esa ecografía?
4: ¿De
2: no
4: cuál?
2: Importa,
4: ¿de acuerdo a lo que el doctor le diga o el paciente diga?
2: O sea, digamos una cosa, digo, oiga, que tengo un problema en la garganta, qué tal cosa, ecografía de tiroides, ¿cierto?
4: Exactamente, ecografía de tiroides, que tengo dolor de estómago, que nadie me dice que tengo diarrea, que tengo náuseas, que el estómago se me inflama, pensamos en una ecografía de abdomen total. La de próstata, que es muy común, cuéntanos, Jorgito, ¿qué opinas de la de próstata?
2: Yo una vez fui a Plenitud, porque cuando usted pasa de los 50 años, tiene que obligatoriamente hacerse...
1: ¿Solo antes, después de los 50?
2: Pues plantean que de los 50 años, aunque hay algunos que plantean que después de los 40 años y Jairo le empezó a ir después de los 35.
1: Claro.
2: Es una cuestión que ha sido un paciente constante. Pero resulta que yo fui por un temor, que son temores pendejos,
0: ajá,
2: al tacto rectal.
0: Ah,
2: llegué,
0: sí, sí, sí.
1: Es que toca sí o sí.
2: Con el doctor Abril, el doctor me dijo, mire Jorge, lo hacemos a través de una ecografía abdominal,
0: sí,
2: revisamos la próstata. Y me revisaron la próstata y vieron todos mis canales, vieron la vejiga, vieron todo y me dijeron, mire, su próstata está perfecta, uh-huh, y no tuve la necesidad del tacto rectal. ¿Es verdad, doctora, o no?
4: Exactamente. Inicialmente, obviamente, vamos, no voy a decir que totalmente se descarte. Si el médico y en la ecografía salió algo un poco más... digámoslo, un poco más grave.
0: Más abultado, sí, digamos. Algo más abultado de lo normal.
4: Sí.
0: Sí, sí.
4: Y le voy a ser franca. En este momento, en esta semana, se vio un paciente así.
0: ¿Cómo? ¿Cómo? Explícame.
4: A ver, les comento. El paciente se le hizo la ecografía de próstata y salió mal. Ecografía. Se encontró una masa, algo raro.
0: Sí.
4: Se le hizo allá en el centro médico el que... examen, ajá, para revisar el examen en sangre.
0: Sí,
4: ¿sí? Para antígeno, revisar si había alguna alteración, el antígeno, y salió bastante alto.
0: Bastante.
4: Entonces,
0: alto.
4: Este paciente que se maneja, obviamente se le pueden dar un tratamiento homeopático, uh-huh, pero necesariamente el paciente, antes de hacerle el tacto, se mandó para una resonancia.
0: Claro,
4: ¿por qué? Porque claro, el cáncer muy probablemente está avanzado y ya haya hecho metástasis.
0: Ah, claro.
4: Y el paciente
0: claro
4: se sentía perfectamente.
0: Claro, sí, es perfectamente, que eso es
4: silencioso.
0: Lo extraño es eso, que hay enfermedades y hay cosas que uno no siente. Cuando ya uno tiene una alarma es porque algo grave está pasando.
4: Exactamente.
2: Ahora yo creo que puntualmente...
4: Ahí es donde hablamos del chequeito.
0: Sí. Chequeo, un chequeo general. Pero repíteme el dato. Entonces, uno tiene derecho con Plenitud a un chequeo general. Eso es lo que dice la doctora Sandra.
4: ¿Mm?
0: Un chequeo general que incluye, atención,
2: consulta médica.
0: Consulta médica.
2: Ecografía, sea la que necesite.
0: Ecografía.
2: Consulta odontológica.
0: Consulta odontológica.
2: 6 controles médicos mensuales.
0: Y
2: quiere
0: 6
2: decir
0: controles.
2: Que por 189.900 pesos, usted está asegurando consulta durante 6 meses.
0: ¡Ah, 6 meses! ¡Ah, claro, excelente!
2: Porque son 6 controles. Usted no va todos los días al control. Va, póngale, una vez al mes, ¿cierto, doctora?
4: Sí, señor. Más o menos, generalmente es una vez al mes.
2: Sí.
4: Ese es exactamente. Entonces estamos hablando de prácticamente unos 7 meses, ¿no?
2: Sí, claro.
4: Porque la consulta odontológica, la consulta médica es uno, más 6 controles, estamos hablando de 7 visitas al centro médico. Claro,
2: pero además hay una cosa que siempre hemos planteado con Jairo, aquí con la doctora, con Olguita, es la prevención. Mire, uno debería una vez al año hacer una inversión, así como hace la inversión en cambiar el aceite del carro, así como hace la inversión de comprarse una camisa, hombre, hacerse este chequeo. Solo 189 mil pesos adquiere lo que es la ecografía, las consultas médicas, el chequeo durante 6 meses. Mejor dicho, es una maravilla, doctora.
4: Claro que sí. Y acuérdense, estimados oyentes, las enfermedades muchas veces son silenciosas y creemos que todo está bien. Y cuando vamos al médico, cuando decidimos ir al médico solamente por prevención, ojalá a nadie le saliese nada.
0: Sí, claro.
4: Pero muy probablemente, como nos ocurrió esta semana con un paciente que nos tiene, mejor dicho, pensando mucho.
0: Preocupados.
4: Un señor de 56 años.
0: No puedo creer. Entonces, es que de verdad, uno a los 56 años uno se siente muy joven.
2: Pues es joven.
0: Muy joven. No, increíble. Bueno, pues.
4: Exactamente.
0: Mi querida Sandrita, no sabes cómo me alegra siempre saludarte, no sabes cómo te admiro, cómo te aprecio. Yo lo único que quiero es que, por favor, le demos a la gente el santo y seña, cómo llegar a plenitud, cómo hacer. Yo quiero ya un examen, yo quiero estar en la promoción que anunciaron en Radio Santa Fe, yo quiero conocer a la doctora Sandra. Por favor, ¿cuál es el santo y seña para que la gente proceda ya a hacer lo que tiene que hacer?
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2: 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Doctora, muchas gracias, buen día.
4: Gracias, Jorgito, Jairito y Olguita, y estimados oyentes, excelente fin de semana.
2: Doctora, muchas gracias.
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1: Ya son las 9 de la mañana, 39 minutos. Boletín de noticias a través de Radio Santa Fe, 1070 AM. El fiscal general logró la judicialización y la medida de aseguramiento de dos personas que estarían implicadas en un incendio forestal provocado justo en Dolores, en el Tolima.
2: Y atención, porque ya se conocen las primeras judicializaciones de personas involucradas en participar en los incendios en el país. Pues la Fiscalía General de la Nación presentó en las últimas horas ante el juez penal de control de garantías a Julio César Morales y a Leonidas Merjado Hurtado, señalados de provocar un incendio forestal en zona rural del municipio de Dolores, esto en el departamento del Tolima, y que dejó profundas afectaciones ambientales en este sector de la región. Recordemos que el pasado 25 de agosto, unidades de la Policía Nacional llegaron a un predio ubicado en la vereda La Guacamaya y encontraron allí a estos dos hombres avivando el fuego en medio de unas quemas no autorizadas que realizaban en el sector. La verificación técnica permitió constatar el deterioro del suelo y la cobertura vegetal en un área cercana a las 6 hectáreas, con un impacto adicional sobre las especies silvestres del sector. Por los daños que se presentaron, se requirió de manera inmediata el apoyo del Cuerpo Oficial de Bomberos de este municipio de Dolores, cuya intervención permitió contener las llamas. De acuerdo con las pruebas que presentó la Fiscalía General de la Nación, este no habría sido un caso aislado, ya que el pasado 24 de julio las autoridades requirieron a estas dos mismas personas por una conducta similar, ocasión con la que se les advirtió sobre la prohibición de continuar con este tipo de prácticas ilegales. Ante la recurrencia de su comportamiento, un fiscal de la seccional de El Tolima les imputó los delitos de incendio y deforestación. Recuerde que esta información la puede consultar en nuestra página www.santafe.com.
1: Son las 9 de la mañana, 41 minutos. Atención, Jairo Pulgarín y oyentes, que esta semana se realizó el encuentro Pacto Global, Encuentro por Colombia, liderado por la Cámara de Comercio. Congreso en el que participaron empresas líderes en desarrollo de la inteligencia artificial e innovación que aporta la competitividad empresarial. Carlos.
2: Y es que con la participación de líderes empresariales del país, representantes del sistema de las Naciones Unidas, académicos y expertos nacionales e internacionales, comenzó en Bogotá el 16º Congreso Pacto Global Recolombia, una de las principales iniciativas de conversación sobre sostenibilidad empresarial en el país. Según el presidente de la Cámara, Ovidio Claros, bajo el lema de Inteligencia para la Sostenibilidad, Estrategias Empresariales con Impacto Real, el Congreso, que reúne a importantes líderes del país y que se estará desarrollando durante estos dos días, busca abrir esos espacios para analizar cómo las organizaciones pueden responder a los grandes desafíos económicos, sociales y ambientales del presente, incorporando la innovación, la inteligencia y la sostenibilidad como elementos estratégicos para generar impacto real.
3: Que nos invita, nos convoca a que podamos conversar, compartir esas experiencias y sobre todo a convertir la sostenibilidad en acciones que nos generen cambios reales. Como miembro que somos de nuestra Cámara de Comercio de Pacto Global y desde la presidencia de su comité directivo, estamos asumiendo este compromiso con mucha responsabilidad, con mucha convicción.
2: Y es que el encuentro conectará las experiencias del sector empresarial con el conocimiento académico y las prioridades de la Agenda Global de Sostenibilidad. Esto con el propósito de generar conversaciones orientadas a la acción y promover soluciones capaces de traducirse en transformaciones concretas.
3: Completamente seguros de que el desarrollo sostenible es el camino que tenemos que recorrer para transformar nuestra economía, que nos permita reducir desigualdades y sobre todo construir territorios que puedan presentar muchas más oportunidades.
2: El presidente de la Cámara de Comercio de Bogotá.

0: Bogotá destacó que el Congreso reúne a diferentes perspectivas en torno a asuntos con inteligencia artificial, cambio climático, derechos humanos, finanzas sostenibles, gobernanza, equidad, resiliencia empresarial y educación, al igual que el sector de la salud.
1: Por eso, desde nuestra Cámara, seguiremos impulsando iniciativas, alianzas que permitan que la sostenibilidad esté al alcance de todos los empresarios.
0: Finalmente, el presidente de la Cámara de Comercio indicó que el 16º Congreso de Pacto Global Recolombia se consolida como un punto de encuentro para transformar conocimiento, innovación e inteligencia en estrategias empresariales capaces de generar un impacto real frente a los grandes desafíos de la sostenibilidad. 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

0: Es que después de esta vida no hay otra oportunidad. Eso sí, es más que claro y es más que suficiente. Hermoso tema, Caballo
1: Caballo
0: Viejo, original de
1: Negro.
0: Simón Díaz.
1: Una canción
0: Lo escribió
1: espectacular.
0: esa canción, en mi opinión, Jorge, es una de las tres mejores canciones del llano que se han escrito en toda la historia.
1: ¿Cuáles son las primeras? Bueno, hay Villanura.
0: Hay mi llanura del maestro Arnulfo Briceño. Y la que puso esta mañana Olguita.
2: Egoísmo.
0: Egoísmo.
1: Qué buena
0: Eso es una
1: canción, ¿cierto?
0: cosa realmente espectacular.
1: Le tengo a la doctora Implantes, la doctora Natalia Jairo. Salúdeme a la doctora Natalia, por
0: Mi
1: favor.
0: querida doctora, es un gusto para todos nosotros decirle que estamos felices de tener buenas noticias para la salud oral de todos los colombianos, gracias a lo que usted está haciendo por la salud de la gente en Bogotá y en el resto del país.
3: Hola, muy buenos días para todos. ¿Cómo están?
0: Bien, muy bien, mi doctora. Hablemos de verdad de todo lo que se viene, porque ya comienza la próxima semana el fin de año. Ya arranca el fin de año. Olguita me decía, es que desde septiembre se siente
1: Claro.
0: que viene
2: Nunca
0: diciembre.
2: digo eso, no me gusta.
1: Claro.
0: A
2: No
0: usted
2: me
0: no,
2: gusta.
0: usted no fue
2: Para
0: la que me
2: mí,
0: dijo.
2: desde noviembre se siente que viene
0: Bueno,
2: diciembre.
0: pero usted se soñó, entonces yo me lo soñé.
2: Usted se sueña conmigo frecuentemente.
0: Sí,
1: Pero
0: bueno.
1: estoy aquí con la doctora Natalia. Doctora Natalia, si yo tengo implantes, los implantes dentales tienen que tener un precio también como de mantenimiento, al igual que la dentadura normal.
3: Claro que sí. Los pacientes que tienen implantes muchas veces, pues al no sentir nada, al sentir que todo va bien, pues nunca más vuelven a su consulta. Pero eso no es tan bueno. Lo ideal es que un paciente con implantes dentales se haga controles periódicos, más o menos cada 6 meses, para evaluar que se estén haciendo bien la higiene oral, que los implantes estén en correcto funcionamiento, que todo vaya muy bien y que aún si hay alguna situación que se deba corregir, se haga a tiempo y no cuando ya de pronto no se le pueda dar un manejo preventivo.
1: Doctora, le hago una.
3: Adicional a eso,
1: Sí, le escucho,
3: señor.
1: doctora. Le escucho, le escucho. Adicional a eso.
3: Ah, bueno. Adicional a eso, lo ideal es que las prótesis sobre implantes se les hagan mantenimiento. Eso depende de cada paciente, de la higiene de cada paciente. Hay pacientes que requieren un mantenimiento cada 6 meses porque no son juiciosos con su higiene, como hay otros que la requieren cada año y medio, porque son muy estrictos con su higiene. El mantenimiento consiste en bajar las estructuras, limpiarlas muy bien, limpiar los implantes profundamente y volverlas a montar.
1: O sea, si usted tiene implantes, básicamente no puede ir donde cualquier odontólogo, sino un odontólogo especializado en implantes, baja la
3: Exactamente.
1: estructura, hace la limpieza y básicamente deja como nuevo todo el concepto, todo el, ¿cómo se llamará? Toda la estructura.
3: Exactamente, exactamente. Sí, señor.
1: Cuando tengo implantes, lo que tiene que ser como si tuviera también dientes naturales es básicamente la higiene.
3: Exactamente. En los implantes dentales, la clave está en tener una muy buena higiene oral. Después de que nosotros como profesionales, pues obviamente hacemos un tratamiento completamente funcional y estético, ya la otra parte la hace el paciente. En casa, con buenos hábitos alimenticios y con muy buena higiene oral. Para los implantes dentales existen unos aparatos que se deben usar para hacer la limpieza que se llaman Waterpik. El Waterpik es un irrigador dental, es un tanquecito que tiene una jeringa muy parecida como la que nosotros usamos acá en consulta y esta expulsa el agua a presión y nos ayuda a remover todos los restos de alimentos que se puedan llegar a quedar metidos dentro o entre los implantes y las estructuras que no se pueden retirar ni con el cepillo de dientes ni con la cepa dental. Por eso es tan importante usar este aparato.
1: Doctora, el Waterpik también puede funcionar para alguien que tenga dentadura natural.
3: Sí, pero no lo recomiendo tanto en dientes naturales a menos de que el paciente tenga ortodoncia. La única recomendación que yo hago sobre dientes naturales es cuando el paciente tiene ortodoncia o tiene corona sobre dientes. En esos casos lo recomiendo usar. Pero para los dientes naturales, que no, o sea, que el paciente no tiene ningún tipo de limitación para hacer su higiene oral, recomiendo el cepillado tradicional.
1: La seda dental.
3: Pero si el paciente, la seda dental y el cepillado común y corriente y un enjuague bucal, pero a preferencia del paciente. Pero si el paciente tiene...
1: Sí, pero si el paciente tiene... Si el paciente tiene...
3: Si el paciente tiene ortodoncia o tiene corona sobre los dientes o implantes, sí es recomendable que usen el Waterpik.
1: Perdí toda mi dentadura y estoy aquí con la médico número uno, la doctora número uno en los implantes dentales. Perdí toda la dentadura inferior o superior. Ustedes hacen unas cajas que se soportan y queda implantada todos los dientes de la boca.
3: Claro que sí. Nosotros podemos colocar dientes fijos a partir de la colocación de 4 implantes dentales en cada maxilar y podemos lograr que los dientes queden completamente fijos, sin paladar, sin moverse, como si fueran casi los dientes de toda la vida.
1: ¿Sabe que tengo un amigo que se mandó a hacer este tipo de ¿cómo se llamará? De procedimiento, ¿cierto?
3: Sí.
1: Y él básicamente lo que hizo fue mandárselo a él porque dijo, no me quiero sentir viejito, no quiero tener la limitante de sacar la caja de dientes y dejarla en un vaso, no me gusta que se me salga y tengo la plata. ¿Ese presupuesto es de cuánto, doctora?
3: Nosotros manejamos este tipo de tratamientos desde 11 millones de pesos.
1: 11 millones de pesos y queda la dentadura
0: al 100%, al 100%, Jorge.
3: Completamente fija, sí, señor.
1: Tanto arriba como abajo.
0: Claro.
1: Es un poquito más, lo que le he escuchado siempre, la doctora, es un poquito más complicado en la parte de arriba, pero al final queda bien.
3: Exactamente, al final queda bien, con buenas técnicas, técnicas conservadoras, el cuidado del paciente y la colaboración del paciente es clave. Si el paciente se cuida, si el paciente sigue todas las recomendaciones que le damos al pie de la letra, todo va a salir muy bien.
0: Bueno, ¿qué hay que hacer? Es lo que me están llamando los oyentes a preguntar.
1: Cita, doctora, ¿a qué teléfono?
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1: Me cuenta Jairo, doctora, que un día estos quiere invitarla aquí a cabina. ¿Cuándo claro, tendría tiempo de venir a la cabina?
0: Maravilloso que venga, que hablemos de salud.
3: Claro que sí. Claro que sí, cuando ustedes me inviten, allá gustosa estoy.
1: Entonces vamos a programar estupendo. De este sábado en 8 días, sino de este sábado en 15 días, para que nos acompañen en cabina.
2: Ay,
1: me
2: parece, doctora. Excelente.
3: Claro que sí, me parece súper.
0: Muy bien.
1: Doctora Natalia, muchas gracias, buen día. 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
0: Claro, fantástico.
1: ¿Es verdad, doctora?
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1: 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Doctora Natalia, muchas gracias, buen día.
3: Buen día para todos, bendiciones.
2: Tenga la gentileza de despedirse para cerrar con un trocito de la canción.
1: Yo, dele. Antes de despedirme, que tiene la cancioncita, no olvide este teléfono. 323-315-2020.
0: Uh-huh, también,
1: es,
0: ¿no?
1: ¿Qué es?
0: El número de la visión perfecta.
1: Eso.
2: Jairito, despídase, por favor.
0: Olga Lucía Hurtado en la producción general del programa.
2: Ah.
1: ¡Ay, Dios mío! No lamba ese, no lamba no, ese es micrófono,
2: don
1: Olga.
2: Don Gediondo
1: no, Olga, pero ¿cómo con ese micrófono? No, Olguita.
2: Cuando Don Gediondo habla así.
1: Todo el mundo habla por ese micrófono y se mandándole
2: no toqué,
1: la lengua.
2: No sea mentiroso. No. Es que... Ya, chao.
0: La dirección comercial de Jorge de la Prada y la presentación de un amigo de la Vali de Planchar, Jairo Pulgarín, del Círculo de Periodistas de Bogotá.
2: Voy a cerrar yo diciendo, y este es su programa, concéntrese. Aries Vigón.
1: Tenemos que hablar de esos programas viejos de televisión algún día.
2: Aries, bigote, amor, y ando buscando un cariño que no pertenezca a nadie. Lo quiero para mí solo, para pues que
0: recuerde
2: me acompañe.
0: Que vamos hasta las 10 de la mañana.
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0: Esta es la hora exacta en Radio Santa Fe. Son las 10 de la mañana y un minuto.
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Esta es la hora exacta en Radio Santa Fe. Son las 10 de la mañana y 35 minutos.

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4: 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Esta es la hora exacta en Radio Santa Fe. Son las 11 de la mañana en punto.
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0: Esta es la hora exacta en Radio Santa Fe. Son las 12 del mediodía en punto.
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0: Esta es la hora exacta en Radio Santa Fe. Es la 1 de la tarde. En punto.
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1: Y esto es para que lo gocen todas las fieras con el son de allá.

Esta es la hora exacta en Radio Santa Fe. Es la 1 de la tarde y 29 minutos. 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
1: Esta es la hora exacta en Radio Santa Fe. Son las 2 de la tarde en punto.
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6: Son las 2 de la tarde en Radio Santa Fe, 1070 AM, me gusta más. Muy buenas tardes, mi gente bonita. ¿Cómo la están pasando esta tarde de sábado? Que, por cierto, es una muy bonita tarde. Muchas gracias por permitirme entrar a sus casas, entrar a sus hogares. El día de hoy los voy a acompañar de 2 a 4 de la tarde. Soy Jennifer, que les trae la mejor música popular, la mejor música del despecho. Así que bienvenidos y a disfrutar de esta música de cantina. ¿Y qué les parece si iniciamos con una canción de despecho, de ese amor que uno quiere decirle muchas cosas, pero realmente uno no dice nada a la hora de hablar? ¿Qué les parece si iniciamos con una canción con la cual de pronto más de uno se va a sentir identificado? Cuéntale a ese del Charrito Negro en Radio Santa Fe.

seguimos con la mejor programación aquí en Radio Santa Fe 1070 AM. Me gusta más. La mejor música popular la va a encontrar aquí. No se vaya para ninguna parte porque aquí la música popular yo se la tengo. Vamos con un tema que nos recuerda que la vida es solo un momento y que al final todos tenemos el mismo destino. Esta canción va para quienes han perdido un familiar, un ser querido y que hoy quieren recordar. Y si no, las personas que quieren disfrutar la vida. Esto es Caja de Madera de Olider Montana.

2 de la tarde y 7 minutos en Radio Santa Fe 1070 AM, me gusta más. Esto es Vivir Así es Morir de Amor de David Bisbal.

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1: Vamos a hablar un poco de la vida. ¿Sabían que esta canción compara la vida con un juego? Donde unas veces se gana y otras veces se pierde. Y realmente nos pasa a todos, ¿no? Que uno a veces gana, a veces pierde, vuelve y lo intenta. Y hasta que consigue lo que quiere realmente. No se desanimen, no se rindan si están pasando por una mala situación. Sigan intentándolo de todas las formas, así todas las personas les digan que no pueden. Ustedes pueden, crean en ustedes mismos. Vamos con el juego de la vida de Daniel Santos aquí en Radio Santa Fe 1070 AM. 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
1: 2:13 en Radio Santa Fe 1070 AM, me gusta más. Aprovechando esta linda y cálida tarde de sábado, les voy a contar una pequeñita historia. Yo tuve un novio, cada que peleaba con ese novio, terminábamos y después volvíamos, terminábamos y volvíamos. Pero al final descubrí que él me terminaba era porque realmente quería a otra persona. Esto lo descubrí un mes después, sin querer, porque uno se da cuenta de la verdad. Realmente para esconder una mentira es muy difícil. Al que le está pasando esto no es indiferencia, no es que está cansado, no es que el problema sea usted. Es que hay otra persona o simplemente ya se acabó el amor. Esto es Se pierde o se gana de Arely Senao y Darío Ortúa.

Les traigo una canción que a mí me acuerda mucho a la época decembrina, los 7 de velitas, el 24 de diciembre, el 31 de diciembre, por supuesto, la comida y la música decembrina para poder bailar como se debe. Les traigo esta canción porque ya está finalizando el mes de agosto y ya está a puertas el mes de septiembre. Y ustedes saben que desde septiembre se siente que viene diciembre. Sí, señor, música, buñuelos, natilla y sobre todo la familia. La familia que es el pilar más importante de cualquier persona. Les traigo esta canción porque saben que desde septiembre el mes se pasa rapidísimo y ya estamos en diciembre. Con ustedes, Los Gansos.

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2: 2 de la tarde, 23 minutos en Radio Santa Fe 1070 AM, me gusta más. Quiero aprovechar esta linda tarde de sábado para enviarle un saludo muy especial a todos mis paisanos de Boyacá, especialmente El Espino. Ustedes hacen una comida deliciosa y son parte fundamental de Colombia, de Bogotá. Muchísimas gracias por conectarse con nosotros todos los sábados y domingos en Radio Santa Fe 1070 AM, me gusta más. Un saludito a todos mis paisanos que me están escuchando desde El Espino, Boyacá. Esta canción es para ustedes. Soy del campo.

Esta es la hora exacta en Radio Santa Fe. Son las 2 de la tarde y 30 minutos. 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

Y así como se burló de mí, está haciendo con otros lo mismo, porque el que se la hace a uno una vez, se la hace más veces y con diferentes personas, así que échele gafa a eso. Esto es Me mata una pena de Bernardo Vizcaíno.

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1: Y para todos los que les encanta la música de Jason Jiménez, aquí les traigo un clásico de él, El Aventurero. Yo sé que a muchas personas por acá les encanta esta canción, les encanta cantarla a todo pulmón. Y yo conozco por ahí a una persona que le encanta a Jason Jiménez, que le encanta cantar sus canciones, pero hace todo lo contrario. Esto es El Aventurero de Jason Jiménez.

2 de la tarde, 36 minutos en Radio Santa Fe 1070 AM, me gusta más. Cuando uno termina una relación con una persona, quiere eliminar cualquier tipo de recuerdo, conexión, incluso los besos, los abrazos, absolutamente todo. Pero lo único que nos queda es cantar ese sentimiento. Esto es Devuélveme los besos del Charrito Negro.

Y esta es una canción para esos amores donde uno termina descubriendo que hay alguien más metido en la relación. Porque una cosa es amar y otra muy distinta es compartir la persona que uno quiere. Así que si alguna vez le tocó vivir una situación igual o de pronto la está pasando en este momento, esta canción se la vas a ver de principio a fin. Jessy Uribe con Amor de Amantes, aquí en Radio Santa Fe 1070 AM.

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1: 2:45 en Radio Santa Fe 1070 AM, me gusta más. Les traje un clásico, un éxito del inolvidable Vicente Fernández. Yo creo que aquí a más de uno le encanta escuchar sus canciones, le encanta acordarse de momentos o de situaciones que les recuerda a alguien en especial. Incluso les encanta tomar con estos éxitos especiales. Se las traje a colación porque personalmente a mi papá le encantaba Vicente Fernández, le encantaban sus éxitos, era su cantante favorito. Aquí en los micrófonos de Radio Santa Fe nos estorbó la ropa de Vicente Fernández.

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1: con una canción de esas para dedicarle a esa persona que llegó con carita de ángel, pero salió siendo todo lo contrario. Porque hay amores que uno después dice, qué descaro. Vamos con Seductora, Explotadora y algo más de Luis Alberto Posada.

Hay momentos en los que uno ya no quiere hablar, ya no quiere rogar, simplemente quiere decir lo que siente y dejar que el otro sepa la verdad. Le guste o no, eso no interesa. Y si no se atreve a decirlo de frente, pues mándele una carta. Vamos con Mándale una carta de Sebastián Campos en Radio Santa Fe 1070 AM.

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2: Con Festival en Guararé de Alfredo Gutiérrez, una canción muy buena para que usted se ponga a bailar y se sienta alegre. Nos despedimos de esta hora, pero quédese con nosotros porque a las 3 de la tarde volvemos con la mejor música popular aquí en Radio Santa Fe. 1070M me gusta más.

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2: Esta es la hora exacta en Radio Santa Fe. Son las 3 de la tarde en punto.
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4: 3 de la tarde en Radio Santa Fe, 1070 AM. Me gusta más. Seguimos acompañándolos con la mejor programación de música popular. Y atención a los despechados, porque esta canción del andariego, sí, es de esas que uno escucha una vez. Y la segunda ya está pensando en ese amor que juró olvidar, y así le suba el volumen, prepare el traguito y déjese llevar. Porque aquí viene el andariego con puro despecho del bueno. La foto de los dos.

Uno siempre dice que es la última farra, pero eso lo decimos todos cuando empieza la noche. A sacar la botella porque con Jason Jiménez el despecho también se celebra. La última farra aquí en Radio Santa Fe.

Llega a los micrófonos de Radio Santa Fe Jimmy Gutiérrez, un hombre que se desempeña por su pasión y sobre todo por su hombría. El mero mero en Radio Santa Fe 1070 AM, me gusta más.

Cuando la verdad queda en duda y solo queda defenderse, llega Luis Alfonso con mi palabra contra la de ellos aquí en Radio Santa Fe.

0: ¿Y señoraza?
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2: Ojo con este tema, que aquí hay despecho, carretera y una camioneta gris. Los hermanos Arisa Show llegan con este temazo aquí en Radio Santa Fe.

3:25 de la tarde en Radio Santa Fe 1070 AM, me gusta más. Vamos con el tema El culpable soy yo, banda La MB.

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1: 3 de la tarde, 29 minutos, y esta va con nombre propio. Para Vanessa Manrique, que nos escucha allá en el Espino Boyacá, un gran saludo. Para ella, ni plata ni nada, porque cuando hay amor, lo demás sale sobrando. 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

0: Jorge Velosa llega a los micrófonos de Radio Santa Fe 1070 AM y aprovecho este espacio para mandar un saludito muy especial a todos mis paisanos de Boyacá. El velorio del compadre.
1: Comadrita.

0: Esta es la hora exacta en Radio Santa Fe. Son las 3 de la tarde y 38 minutos.
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2: Ya se está acabando el mes de agosto. 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Más de uno sabe qué es lo que pasa a partir de ahí. El año se pasa volando. Ustedes saben que desde septiembre se siente que viene diciembre y abrimos esta época con boquita de caramelo.

0: Las Rancheras en Radio Santa Fe 1070 AM.
1: Llega Javier Solís a los micrófonos de Radio Santa Fe 1070 AM, Me Gusta Más. Es un artista con mucha trayectoria que tiene canciones muy, muy hermosas, románticas, que a las mujeres les encanta y a los hombres les gusta mucho dedicar. Con ustedes, Cataclismo en Radio Santa Fe 1070 AM.

3:45 de la tarde en Radio Santa Fe, 1070 AM, Me Gusta Más. Llega a los micrófonos de Radio Santa Fe una canción para todas esas personas que son interesadas y solo miran la posición social y el dinero de las personas. Interés, ¿cuánto vales?, de José Rueda.

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1: Sebastián el Coyote llega a los micrófonos de Radio Santa Fe 1070 AM, me gusta más con fin de semana. Qué buen fin de semana estamos pasando el día de hoy, sábado. Qué hermosa y linda tarde en compañía de ustedes. Espero la disfruten mucho y si quieren salir a tomarse unos traguitos con la música de Radio Santa Fe 1070 AM, bienvenido sea.

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2: Que no le digan cobarde, que usted sabe lo que ha vivido. Óscar Agudelo llega a los micrófonos de Radio Santa Fe con No me digan cobarde.

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2: Bueno, y ahora vamos a cambiar un poquito la historia, porque hay canciones que uno escucha y de una vez sabe que viene la parranda. Esta es una de esas que suenan a diciembre en una reunión familiar, en una cantina o donde hayan ganas de bailar y, por supuesto, tomarse algo. Y es que Pastor López tenía esa magia. Sus canciones podían hablar de amores complicados, de mujeres que dejaron huella y de esas historias que uno escucha y se pregunta o dice, eso me pasó a mí. Así que si usted tiene por ahí una pecadora que todavía le mueve el corazón, o si usted mismo está pagando las consecuencias de haberse enamorado de la persona equivocada, porque suele ocurrir, esta canción le va a caer como anillo al dedo. Suba el volumen, prepare el traguito y póngase cómodo, porque aquí viene un clásico de esos que nunca pasan de moda. Pastor López con Pecadora, aquí en Radio Santa Fe.

0: Y así finalizamos con la mejor programación de música popular de Radio Santa Fe 1070 AM Me Gusta Más. Recuerden que yo soy Jennifer y los acompaño todos los sábados y domingos de 2 a 4 de la tarde.
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3: Esta es la hora exacta en Radio Santa Fe. Son las 4 de la tarde en punto. 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
4: Feliz tarde para todos. ¿Cómo están? Un saludito muy especial para todos los oyentes que están conectados en este momento con nosotros. Espero hayan almorzado rico porque ya son las 4 de la tarde. Espero estén disfrutando, estén descansando, estén con sus familias. Me alegra muchísimo, en serio. Soy Cristian Joel Díaz y los voy a estar acompañando de 4 a 6 de la tarde, como todos los fines de semana, con lo mejor de la música popular. Voy a mirar la línea de WhatsApp para ver qué me están diciendo, qué canción quiere que ponga. Bueno, acá un saludito muy especial para Ana, que nos está escribiendo, para Ingrid, para Beto también. Nos están pidiendo Luis Alberto Posada, Ojalá No Te Duela. Aquí la tengo en la lista. Ojalá No Te Duela, de Luis Alberto Posada, en Radio Santa Fe 1070.

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1: Yo quiero saber de dónde me reportan sintonía. Me pueden escribir a la línea 311-764-4040, 311-764-4040 y los voy a estar leyendo. Yo quiero saber de dónde nos escuchan, porque a Radio Santa Fe la escuchan en todas las partes de Colombia. Por ejemplo, aquí ya me están diciendo, desde Vianí, Cundinamarca, lo conozco. Un muy lindo pueblo y su gente también. Y la comida, ni les cuento. Bueno, por ahora vamos con Bendecida de Jason Jiménez.

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1: 4:20 de la tarde y yo lo sigo leyendo. Por ejemplo, mira, Mariluz nos reporta sintonía desde Muso, Boyacá, un municipio esmeraldero. Muy lindo, las esmeraldas de allá son muy, muy lindas. Síganos escribiendo que quiero saber de dónde nos están escuchando. Ya sabe, 311-764-4040. Mientras, vamos a ir con Te Aborrezco, canción de Darío Gómez, que habla un poco de ese sentimiento de odio cuando nos la juegan. Porque no hay que decir mentiras, a todos nos la han jugado en algún momento. Te Aborrezco, de Darío Gómez, en Radio Santa Fe 1070 AM.

Esta es la hora exacta en Radio Santa Fe. Son las 4 de la tarde y 27 minutos.

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1: Desde Usme nos están reportando sintonía. Claro que sí, Usme, localidad Quinta de Usme. Más arriba queda el páramo en Sumapaz, es el camino para el páramo, que a propósito es el páramo más grande del mundo. Orgullosos tenemos que estar de nuestra biodiversidad colombiana. A esta hora, 4:31 de la tarde, el beneficio de la duda. ¿Qué canción sota? Una canción sota para que usted la dedique, porque, bueno, en una relación siempre hay dos versiones, ¿no? Y a veces no nos dejan contarla de nosotros. El beneficio de la duda a esta hora en Radio Santa Fe 1070 AM.

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1: Síganos escribiendo que los estamos leyendo, estamos escuchando desde donde nos están reportando sintonía, porque a Radio Santa Fe la escuchan en todas las partes de Colombia. Nuestra línea de WhatsApp es 311-764-4040, escríbanos que los estamos leyendo. Y aprovecho para decirles que nos sigan en nuestras redes sociales, donde subimos noticias políticas, de deporte, de absolutamente todo, para que se mantenga informado. Radio Santa Fe 1070M en Instagram, en TikTok, y como la 1070M en Facebook. A esta hora, Amor de Primavera de Gali Galeano.

4 y 55 de la tarde y ya se nos está acabando el día como se nos está acabando agosto. O sea, agosto se acaba, septiembre, octubre, Halloween y ya es diciembre. Ya es diciembre, ya huele a Navidad. Y por eso estas canciones que huelen a esa época decembrina, a mí ya me emociona. A mí ya me emociona esta música, la verdad me gusta muchísimo. Bueno, aquí está ¿Qué voy a hacer sin ti? De Armando Hernández.

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2: Esta es la hora exacta en Radio Santa Fe. Son las 5 de la tarde en punto. 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
3: Son las 5 de la tarde y ustedes nos siguen reportando sintonía. Muchas gracias en serio por tantos mensajes. Vean, nos están reportando sintonías de Facatativá, Girardot, Soacha, que queda pegadito a Bogotá, Duitama, Sogamoso, Onda, Espinal. Uy, el clima de Espinal es muy sabroso, me gusta mucho. Desde Medellín, como no, la eterna primavera. ¿Y qué tal si para empezar esta hora de música lo hacemos con una canción que usted puede estar casado, usted puede tener pareja, usted puede tener su novia al lado, pero esta canción suena y usted se para de la silla? El soltero feliz de Espinoza Paz en Radio Santa Fe 1070 AM.
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1: La siguiente canción es una de las canciones más lindas que usted puede dedicar. Es una canción que habla de cómo debería ser el amor en esta época, algo que se ha perdido mucho, la verdad. Si usted está enamorado, dedíquele esta canción a su pareja para que le haga saber lo enamorado que está, lo mucho que la quiere y lo feliz que es. 20 años menos de Rómulo Caicedo. Esta canción es historia, es una historia contada en letras y en música.

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1: 5:27 de la tarde y hace pocos minutos estábamos hablando de Boyacá. Estábamos hablando pues de que allá nos están reportando sintonía y estábamos hablando de lo lindo que es Muzo, las esmeraldas tan lindas que hay en Boyacá. Pero es que cuando pensamos en Boyacá también tenemos que pensar en la carranga, porque qué rico una carranga, un bailecito y una cerveza, ¿por qué no? Una cerveza bien fría. A esta hora está La Coscojina de Jorge Velosa en Radio Santa Fe 1070 AM.

Esta es la hora exacta en Radio Santa Fe. Son las 5 de la tarde y 32 minutos.

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1: 5:42 de la tarde y ya se nos está acabando este sábado espectacular. Como se nos está acabando agosto, ya usted tiene que ir pensando en qué se va a disfrazar, de qué se va a disfrazar, cuál va a ser su outfit para la noche de brujas. Sí, porque ya eso viene Halloween, septiembre y ya diciembre prácticamente se nos acaba el año. Así que síganos escribiendo al 311-764-4040 que los estamos leyendo. Mientras tanto los dejamos con el mero mero de Jimmy Gutiérrez.

Son las 5:52 de la tarde y yo ya con esta me despido porque, bueno, se nos acabó el día, se nos acabó este hermoso sábado, pero tuvimos buena música. También gracias a nuestro director Vicente Moros, que estuvo en la programación de todas las canciones que ustedes escucharon. Muchas gracias por escribirnos al WhatsApp, en serio, desde donde nos reportaban sintonía y nos dimos cuenta que Radio Santa Fe 1070 AM lo escucha en toda Colombia. Nos vemos mañana domingo después del turno de nuestra compañera Jennifer de 4 a 6 de la tarde, como siempre, como todos los fines de semana, con lo mejor de la música popular en la Casa de la Música Popular. Los dejo con El Son del Tren de Fruco y sus Tesos aquí en Radio Santa Fe 1070 AM. Chao, chao.

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2: Esta es la hora exacta en Radio Santa Fe.
3: Son las 5 de la tarde y 59 minutos.
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amigos, bienvenidos a la música tropical más bella del mundo, el Chucuchucu de Chemas, música seleccionada para usted aquí en Radio Santa Fe 1070 AM. La música que a papá y a mamá le gustaba, la que me gusta a mí y espero le siga gustando a mis hijos. Desfilan las mejores orquestas y conjuntos de la buena música tropical de Colombia y el mundo. ¡Bienvenidos!

Gracias al maestro Villofrometa, con la gran voz de Cheo García, con este lindo tema de apertura, por las buenas, tema para bailar y gozar. Cheo García duró 21 años con la Villos Caracas Boys, que a propósito, pasado mañana cumple 86 años de gloriosa existencia, y de paso estamos felicitando a sus músicos, a sus fanáticos y por supuesto a su gran director, José Amable Frometa, hoy encargado del legado que dejó el maestro Villo Frometa. 86 años de la Villos Caracas Boy, no se cumplen todos los días. Saludamos a nuestro productor y colaborador musical de cabecera, el gran médico y amigo personal, el doctor Juan Manuel Bustos, coleccionista y especialista de la buena música tropical, uno de los más conocedores precisamente de la orquesta Villos Caracas Boys, y además médico adjunto de esta gran orquesta. Gracias, mi querido Juanito, con estos temas del ayer que nunca pasarán de moda. Este es el Chucu Chucu de Chemas. Siguiente invitado, el Supercombo Los Tropicales, el baile del muñeco.

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Mi Twitter personal ahora se llama X, arroba Chemas Escandón, si quieres interactuar con quien les habla. Turno para The Latin Brothers, para bailar.

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Todos los sábados desde las 6 de la tarde acompañándolos en este espacio musical de Radio Santa Fe. Su amigo de siempre, Chema Escandón. Llega Verónica Rey con los melódicos. ¡Payó!

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La música de ayer, de hoy y de siempre. Temas bailables que perdurarán para siempre y por siempre en el corazón de todos los colombianos. El Indio Pastor López y su combo. ¡Mujercita buena!

Señoras y señores, este es el Chucuchucu de Chemas y soy feliz con mi música. Y estoy seguro que ustedes también. Turno para la orquesta del maestro Lucho Bermúdez. ¡Fiesta de negritos!

Esta radio Santa Fe 1070M con la música tropical de ayer, de hoy, de siempre. Semanalmente nos sentamos con Don Juanito Bustos a escoger esta música que todos hemos bailado, que todos hemos disfrutado, para gozar cada fin de semana en este su espacio, el Chucu Chucu de Chemas. Llega el combo de los Estrella, el combo de las Estrellas, homenaje a Billos.

La música tropical más bella del mundo, solo aquí en Radio Santa Fe 1070 AM, en mi chucuchucu de Yemas. Invito ahora al maestro Hugo Blanco y su arpa, La Rinconada.

Señoras y señores, están ustedes escuchando el Chucuchucu de Chemas, con la música de ayer, de hoy, de siempre, con las orquestas y conjuntos de la buena música tropical, esa que se quedó por siempre y para siempre en el corazón de todos nosotros. ¡Nelson y sus estrellas! ¡El emperadorcito!

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Devolviendo la película con los bellos recuerdos que nos traen los diferentes ritmos tropicales y bailables. ¡Sube la tarima de Radio Santa Fe! Nada menos que el maestro Felipe Pirela, homenajeando a la Villos Caracas Boys en sus 86 años. En la voz del bolerista de América, quien pasará por la orquesta como una de sus principales figuras. ¡Sombras!

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Mi Twitter personal ahora se llama x@chemasescandón para interactuar y disfrutar de esta la buena música tropical de siempre. Vale la pena escuchar ahora a Los Caribes. ¡Tolú!

Señoras y señores, amigas y amigos, queridos oyentes, estamos en el Chucuchucu de Chemas. Todos los sábados, de 6 a 7 de la noche, aquí en su Radio Santa Fe, 1070 AM, con las mejores orquestas y conjuntos de la buena música tropical de siempre. ¡Momento para los melódicos! ¡Mambo número 8!

¡Qué rico, qué sabroso! 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Más música, más sabor, más alegría. Llegan los corraleros de Majahual porque rumba sin los corraleros no es rumba, el azulejo.

Amigos, con ustedes el Chucuchucu de Chemas. Twitter personal, ahora se llama X, como siempre hemos manifestado, @ChemasEscandón. Ustedes pueden interactuar cuando quieran en este espacio musical de Radio Santa Fe 1070M. Por supuesto, con todas sus sugerencias y gustos musicales de esa música que jamás volverá y que revivimos para todos ustedes. Ahí poco a poco los vamos codificando. Nelson Enríquez y su combo, Muchacha de 15.

Señoras y señores, llegamos al final por hoy en el Chucuchuco de Chevas aquí en su radio Santa Fe 1070M con la música tropical más bella del mundo. Yo disfruto colocando todos estos temas musicales que simplemente me llegan a la memoria. Espero que ustedes también los hayan disfrutado. La próxima semana volveremos a acompañarlo. La dirección general de don Vicente Moros Ortega. La producción general del programa del día de hoy del doctor Juan Manuel Bustos. Hoy en su salsa. Al lado del gran Cevita Junior, de la Consu, de la Nanita. En el homenaje a la Villos Caracas Boys, 86 años de existencia. El máster musical con Olga Lucía Hurtado, Germán García, Giovanni Sepúlveda, Juan Manuel Durán. ¡Qué combo el de Radio Santa Fe! Yo soy Chema Escandón y soy feliz con mi música. Vamos a dejarlos con el paso doble más famoso de la Villos, homenajeada hoy en sus 86 años. Con este tema, en la voz de Memo Morales, ¡feliz cumpleaños, Villos! ¡Ni se compra, ni se vende!

0: Esta es la hora exacta en Radio Santa Fe. Son las 7 de la noche en punto.
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